a la mitad. Gloria al Señor. En el versículo 18 de este libro, aleluya. Por tanto, dice, nosotros todos, diga conmigo, por tanto, nosotros todos, mirando a cara descubierta, como en un espejo, la gloria del Señor. Qué tremendo, ¿no? Y luego dice, somos transformados de gloria en gloria, en la misma imagen, como por el Espíritu del Señor. La semana pasada estuvimos hablando de las batallas, ¿no? Pelear la buena batalla de la fe. Hoy vamos a hablar de las batallas, pero vamos a hablar bajo el tema que los demonios son enemigos de los dones del fruto del Espíritu Santo. Si usted lo quiere poner nada más así, como los demonios son enemigos de los dones del Espíritu. Amén. Yo creo que Dios quiere usar nuestras vidas, amén, en este tiempo que estamos viviendo, en este tiempo. Yo creo que Dios quiere prepararnos para que podamos salir adelante, porque el enemigo se opone. Yo no sé si así fue con los que ya murieron. Pienso yo que sí, pero en este tiempo que vivimos como que es un poquito más fuerte por la tecnología. Muchos están usando mal la tecnología, lo usan para mal. Y es que todo está abierto delante del ser humano. Amén. Yo creo que en los años 2000 para atrás, los 90, los 80, creo yo que no existían todavía la tecnología como ahora. Ahora todo está delante de todos. Yo conozco personas que no pueden leer, no pueden escribir, pero bien que saben usar un teléfono. Amén. Y teléfono, ¿cómo le llaman los teléfonos que tenemos ahora? Inteligentes le llaman, ¿no? Los teléfonos inteligentes. Bueno, mi madre, ella no podía leer, no podía escribir, pero ella podía usar el teléfono. Podía, porque ya se fue con el Señor ya. Qué cosa, ¿no? Entonces, en este tiempo, así que si usted, su mamá, su papá, no lee, no puede escribir, envíele un teléfono y ya va a ver que, aunque, como dicen, echándose a perder, se aprende. Ellos van a aprender, así que no lo dejen solito. Que aprende cómo ver en FaceTime los nietos gringos que están en los Estados Unidos. Gloria al nombre del Señor, aleluya. Así que usted y yo somos la novia del Cordero, la iglesia, pues, que es la novia del Cordero. Y el Señor Jesucristo viene por esa novia. Y la novia, mientras viva sobre esta tierra, tiene que luchar, tiene que pelear. Amén. La Biblia habla de los dones. Corintios, Romanos habla de los dones del Espíritu. Recuerdo bien ahora de un hermano que estuvo en la cárcel, hablando de los que no pueden leer. Él no podía leer, no podía escribir, pero los que estaban en la cárcel le enseñaron a leer, le enseñaron a escribir. Y el hombre ahora lee. Él es pastor en México ahora, en Puebla. No sé cómo se llama el lugar donde él está pastoreando, pero él está en Puebla. El Señor le habló y le dijo, te voy a sacar, pero no te quedas aquí, te voy a llevar para México. Y él se encontró con estos temas, o hablando en la radio, hablábamos de los dones del Espíritu. Dice que él dijo, si existen esos dones que dice el pastor, que dice la Biblia, así que yo quiero esos dones. No me saques de esta cárcel, le dijo él a Dios, hasta que yo reciba esos dones del Espíritu Santo. Así que yo quiero que me bautices. ¿Se imagina usted ese reto, esa petición? Ojalá que la iglesia también pueda decir eso, Señor, en los cultos, que no se termina el servicio.
hasta que seamos bautizados por el Espíritu Santo. Pero déjeme decirle, no pasa aquí, pero en otros lugares pasan. Yo no sé cómo se llama el lugar donde la gente mira el reloj a ver qué hora va a terminar el culto, porque va a empezar los juegos, qué sé yo, la novela. Entonces, ¿cuándo una iglesia sería fuerte? ¿Cuándo una iglesia sería poderosa? Más en este tiempo que vivimos. Hay una batalla fuerte. Entonces, número uno, se ha perdido el temor de Dios. Y como no ven nada como le pasó con la iglesia primitiva, cuando alguien mintió al Espíritu Santo, cayeron muertos, dice que entró temor en ellos. Entonces, en este tiempo lo miramos todo fácil. Hoy cualquier grupito se levanta y ya es una iglesia, aunque no sea de parte de Dios. Ahí están batallando, luchando. No oyeron la voz de Dios. Amén. No estoy saliendo fuera del tema porque estamos hablando del Espíritu Santo, de los dones. Amén. El Espíritu Santo se encarga de repartir dones a la iglesia. Amén. Entonces, y ese es el problema. Todos creen que es fácil y dicen, bueno, hay que hacerlo, tenemos que hacerlo. Y usan la Biblia, dice, no, pues dice que hay que hacer siempre algo para. Pero ¿qué dice o qué dijo el Espíritu Santo? ¿Qué ha hablado el Espíritu Santo? Muy interesante, muy importante. Gloria al nombre del Señor, prestar atención a lo que estamos hablando. Amén. La novia se prepare para este tiempo, porque el Señor es el Espíritu, dice, y donde está el Espíritu del Señor, ¿qué hay? ¿Dónde está el Espíritu del Señor? Hay libertad. Gloria al nombre de Jesús. Los demonios son enemigos de los dones del fruto del Espíritu. Gloria al nombre del Señor. Pueden hacer que no se den en la vida del cristiano y por tanto impedir la preparación del creyente para la venida del Señor. La iglesia es la novia, amén, pero tiene que prepararse. Una novia cuando se casa, cuando ya llega la hora de que se va a casar, qué sé yo, la hora establecida por los pastores o quienes van a casar esa pareja, la novia se desespera, la novia va al ¿cómo se llama? A que le arreglan el pelo, si no es colochita, lo ponen colochita en ese tiempo, lo hacen chinita, aleluya, y le ponen un sinnúmero de cosas porque ella se va a casar, ella se prepara, espérese cuando se va a casar su hija, a ver, aleluya, eso va a pasar. Se mira cada rato en el espejo, ¿cómo me veo? ¿Qué va a decir el novio? Y ella se tarda muchas veces ahí, el novio ahí mordiéndose las uñas, desesperado a ver qué hora va a llegar la novia, porque hay algo importante, hay un encuentro, los van a casar ese día. Gloria al nombre del Señor. La iglesia también es la novia de Jesús. La iglesia de Jesucristo tiene que prepararse. Tiene que quitar las arrugas, no con las cremas de tortuga, ni de cascabel, ni nada de esas cosas. ¿Cómo le llaman? Bueno, no sé cómo se llaman todas las cremas que usan las personas. Realmente, las arrugas son los pecados, son las cosas que el enemigo usa, porque el enemigo vive manchando nuestra vida espiritual. Amén. El enemigo vive buscando la manera como dañarnos, mancharnos, para que llegue a esa hora y no estemos preparados. Por eso el demonio o el diablo, como usted lo quiere llamar, no tenga miedo, aleluya, busca impedir la preparación del creyente para la venida del Señor. De ahí que la liberación, hablando de la liberación, sea parte vital, parte importante, aleluya, en la preparación de la novia. Gloria al nombre de Jesús.

Viene, viene. Y a su nombre. Gloria al nombre de Jesús. Vamos a ir al libro de Romanos, capítulo 12 y el versículo 1. Gloria al nombre del Señor.

Oh, poderoso Dios de Israel, te honramos, Señor. Aleluya. Ahí está en la pantalla. Miren la pantalla. Dice: así que, hermanos, os ruego, dice Pablo, por la misericordia de Dios, dice que presentéis vuestros cuerpos en sacrificio vivo, santo, agradable a Dios, que es vuestro culto racional. ¿Qué más dice? Dice: no os conforméis a este siglo, sino transformados por medio de la renovación de vuestro entendimiento. Dice: para que comprobéis cuál sea la buena voluntad de Dios, agradable y perfecta. Entonces, para comprobar la buena voluntad de Dios, tenemos que tener una mente renovada. Y esa mente renovada, se está hablando de una novia que está esperando a su Señor, a su Salvador. Aleluya, tiene que tener una mente renovada para que pueda comprobar cuál sea la buena voluntad de Dios, agradable y perfecta. ¿Qué más dice? Digo pues, por la gracia que me es dada a cada cual que está entre vosotros, que no tenga más alto concepto de sí que el que debe tener, sino que piense de sí con cordura, conforme a la medida de fe que Dios repartió a cada uno. La medida de fe que Dios repartió a cada uno. Todos tenemos una medida de fe. Amén. Le dejo de tarea para que usted se ponga a su casa a estudiar qué es una medida de fe. ¿Qué quiso decir el apóstol Pablo? De tener una medida de fe. Amén. ¿En qué versículo nos quedamos? Seguimos leyendo. Aleluya. Digo pues, bueno, muy bien, porque de la manera que en un cuerpo tenemos muchos miembros, pero no todos los miembros tienen la misma función. Eso lo entendemos, no necesitamos un diccionario para entender eso. Así nosotros, siendo muchos, ahora está hablando de una congregación. Ahora, siendo muchos, somos un cuerpo en Cristo y todos miembros los unos de los otros. De manera que, teniendo diferentes dones, dice, según la gracia que nos es dada, si el de profecía, úsese conforme a la medida de la fe. Amén. Interesante. Si de la profecía, úsese conforme a la medida de fe. Wow. Yo no sé si usted se ha encontrado con los llamados profetas. Le dan palabra a todo el mundo. Yo decía, aquí algo anda mal. Se encuentra con alguien y le da palabra a un, aunque, como dijera yo, haya nacido de nuevo o no, sino que a todo el mundo le habla, le dice, mire, el Señor te dice esto, el Señor te da acá, el Señor te habla, y digo, pero no, esto es un momento, esto no puede ser así. Si estuvieran esos que les gusta repartir palabra, profecía, nos irían de a cada uno de ustedes ahí en su banca y le dice cosas, pa, pa, pa, pa. Y parece que fuera de verdad, pero no, hay que tener muchísimo cuidado. La persona tiene que tener muchísimo cuidado con esos dones. Tiene que saber cómo usar esos dones. Amén, iglesia. Por si acaso usted se encontró con alguien así, o se va a encontrar el día de mañana con uno de ellos, y hasta cierto punto son muy peligrosos. Vuélveme a poner el texto, por favor. Gloria al nombre del Señor. Aleluya. Dice, de manera que teniendo diferentes dones, dice, según la gracia que nos es dada, si el de profecía, úsese conforme a la medida de la fe. Amén. No se puede andar repartiendo palabras a todo mundo, sino que tiene que venir de parte de Dios. La persona tiene que saber si viene de parte de Dios
y para darle a la persona realmente si la persona lo merece, si la persona ha nacido de nuevo, si la persona ya se arrepintió, si la persona realmente ha nacido de nuevo. Porque para recibir palabra fresca de parte de Dios, la persona tiene que tener una mente renovada para entender las cosas espirituales. Amén. Las cosas espirituales es muy importante. Es importante tomar en cuenta, aleluya, cómo saber usar los dones. Entonces, si el hombre no presta atención y tantito que el enemigo usa lo que se llama duda, el demonio usa la duda o la incredulidad, también puede bloquear el fluir, amén, de la fe. Porque para hablar de profecía tiene que tener fe, tiene que tener una fe inquebrantable. Amén. Para hablar de profecía tiene que tener una fe. Gloria al nombre de Jesús. Pero el enemigo buscará la manera cómo bloquear el fluir de esa fe y por tanto bloquear también el fluir de la profecía. Porque no hay otra cosa donde más el enemigo le teme es a la profecía. Por eso la persona que va a ser usada para la profecía tiene que ser alguien realmente renovada, alguien realmente que es consagrada a Dios, se consagra para ser útil porque es la boca de Dios. Alguien que va a hablar de profecía es la boca de Dios. Amén. No cualquier charlatán va a estar hablando profecía. Tiene que ser alguien que de verdad se consagra para el Señor. Yo no sé si usted desea ser usado por Dios, conságrese para Dios. Y él sigue hablando, sí, de servir también para eso. Fíjese bien que para servir hay que tener también los, esos son dones del Espíritu Santo. Hay personas que le encanta servir a los demás. No hace otra cosa más que servir. Servir a los demás. Tiene esa gracia. Tiene esa bendición. Si de aconsejar o qué sé yo, aleluya, son dones que son del Espíritu Santo. Hay personas que no tienen esa gracia de servir, por más que se les va a enseñar, y dicen que no sé, pero no puedo. Y esto tal vez no es para mí. Bueno, descubre en qué área Dios te quiere usar. ¿Cuándo fue la última vez que usted le preguntó a Dios, Señor, en qué área me quieres usar? Aleluya. ¿Sí?

0: Si lo pasáramos en el micrófono que estamos saliendo al aire, algunos dirían, no, no, estaríamos locos, dirían ellos. Pero en realidad se vale hablar, se vale tocar estos puntos porque es necesario. Amén. La iglesia tiene que orar mucho, la iglesia tiene que tener fe, la iglesia no puede desmayar, la iglesia tiene que entender que hay una lucha, amén, que es espiritual, no es con el ser humano. Hay una guerra en el mundo espiritual. Entonces el enemigo se levanta, busca cualquier manera cómo bloquear. Amén. Cómo, o sea, el cristiano tiene que saber cómo usar la profecía. Si yo soy profeta, si soy profeta y Dios me muestra algo, aleluya, tengo que saber el momento, la hora, cuándo lo voy a decir y con quién lo voy a decir. Todo siempre y cuando que venga de parte de Dios. Y le preguntaría a Dios también. Pero entonces hay que tener muchísimo cuidado. Entonces, ¿quién se levanta contra la profecía? Es el mismo, el enemigo. Ahora, realmente las personas realmente que son usadas por Dios, el enemigo le tiene miedo a esa persona. Amén, porque esa persona es una amenaza para ese espíritu contrario. Hombres, mujeres que son usados por Dios, el enemigo buscará la manera cómo bloquearlo, cómo detenerlo, porque él sabe, aleluya, que esa persona es una amenaza contra su reino. Por eso el enemigo buscará la manera. Por eso debemos orar, clamar a Dios, no desmayar. Aleluya. Somos la novia del Cordero y Dios tiene dones repartidos entre la novia, entre los hermanos, hermanas. Gloria al nombre de Jesucristo. Yo no sé, algunos tal vez pueden ser usados como para evangelizar, para orar por los enfermos. Hasta eso, todo está en la Sagrada Escritura. Dones para hacer milagros. Yo no entendía esto hasta que empecé a estudiar acerca de lo que son los dones. Y entendí que no todos hacen milagros. Tenemos el mismo espíritu, tenemos el mismo Dios, pero Dios le ha repartido dones a cada uno de nosotros. Entonces tenemos que dejarnos fluir en lo que Dios nos ha dado. Amén. Tenemos que dejarnos fluir en lo que Dios nos ha dado. Pero cuando usted ya descubrió, ya le preguntó al Señor, ya oró a Dios, ya le preguntó al Señor, ¿cuál es mi área? Y si Dios le dice, esta es tu área, pues entonces, quédese ahí en esa área. Manténgase ahí en esa área. Desarrolle su talento en esa área. La iglesia tiene que preguntarle al Señor. Amén, iglesia. ¿Qué queda aquí entre nosotros? ¿Alguien ha preguntado a Dios, le ha dicho a Dios, Señor, en qué área me vas a usar? ¿Cuándo fue la última vez que le preguntó a usted? ¿Reciente? ¿El año pasado? ¿O cuando estaba joven? Y déjame decirle que todos los que estamos acá, Dios siempre tiene un don para cada uno de nosotros. Lo que pasa es que no lo estamos desarrollando, no lo estamos usando. Amén. Somos la novia del Cordero. Aleluya. Y Él viene por nosotros. Cristo viene por nosotros. Y tenemos que estar preparados, tenemos que estar listos. Aleluya. Porque el Señor viene pronto por su iglesia y a su nombre. Así que usted no tiene por qué darle lugar a la duda, a la incredulidad. Repréndelo, échelo fuera en el nombre de Jesús y tenga fe. El don de la profecía solo puede venir a una persona después de reprender, escúcheme bien, después de reprender y expulsar los espíritus que obstaculizaban su fe. Amén. Usted sabe. Cada uno de nosotros sabemos, tenemos el Espíritu de Dios y Él sabe, Él mismo nos ha enseñado qué es lo que está obstaculizando, aleluya, nuestra fe. ¿Hay algún ejemplo? ¿Qué ejemplo podremos usar? Aleluya. Amén. Pégase para acá, para que salgamos tú y yo en Facebook y YouTube. Tu voz y mi voz. Aleluya, no somos creídos. Vamos, dale.
1: Sí, una de las cosas, hermanos, que uno debe de tomar en cuenta, por ejemplo, cuando predicamos, fíjese, yo traigo un tema, yo le pido al Señor, Padre, ¿qué necesita la iglesia? ¿Cuál es el tema? ¿Qué es lo que quieres que hable a la iglesia, a tus hijos? Bueno, el Señor me dice la fe, por así decirlo, la fe. Y yo preparo un tema de la fe. Y no pasa mucho tiempo y llega una circunstancia en mi vida para probar mi fe. Escuche bien, prueba nuestra fe. Si usted va a hablar del tema que usted hable, usted que predica, preste atención lo que usted predica y después dése cuenta que le llega a su vida para ver si lo que predicamos lo vivimos. Porque muchas veces para hablar es bien fácil, pero para vivirlo no. Entonces, cuando predicamos y lo que predicamos lo vivimos, vamos a pasar el examen. Porque los momentos, las adversidades, los momentos difíciles, Dios los usa como exámenes en nuestra vida. Y eso es algo de que todo el que predique tiene que ver qué predicó. Al momento no va a pasar mucho tiempo y le va a venir algo para ver al respecto de lo que usted predicó. Y preste atención, porque si no se está viviendo lo que se está predicando, van a llegar circunstancias que en vez de subirnos, en vez de crecer, muchas veces nos va a hacer menguar. Amén. Y estamos aquí para avanzar, estamos aquí para... Hermanos, por eso el Evangelio de Jesucristo no es un juego ni charlatanería. Aquí se vive o no se vive. Amén. Para la gloria del Señor. Aleluya.
0: Santo Dios. Aleluya. Amén. Entonces, nos quedamos. El don de la profecía solo viene... Perdón, solo puede venir a una persona después de reprender y expulsar los espíritus que obstaculizaban su fe. Presta atención a eso. Amén. Si es que usted un día quiere profetizar, porque hay mucha gente que le gusta eso. Muchas personas en muchas iglesias quieren ser usados en esa área. Bueno. Y si a Dios le place y le da ese don, gloria al Señor, pero tiene que saber cómo usarlo. Amén. Una cosa sí sé decir es que Dios no avergüenza a nadie. El diablo sí. Amén. El enemigo sí avergüenza, pero Dios no. Gloria al nombre de Jesús. Así que esto también es cierto de otros dones. Se ha descubierto que algunas personas que habían recibido el bautismo en el Espíritu Santo no podían hablar en lenguas y que otras apenas se limitaban a unas pocas palabras. A menudo se debe a la interferencia demoníaca. El enemigo siempre se opone. ¿Usted cree que el enemigo va a estar contento que una iglesia... aleluya, está bautizada por el Espíritu Santo? No. Yo le aseguro que si hay un avivamiento poderoso en la iglesia Vida Esperanza, aleluya, en cualquier rato vamos a ver muchas manifestaciones demoníacas, porque el espíritu inmundo se opone al avivamiento. ¿Qué es avivamiento para usted? ¿Qué es un avivamiento, en pocas palabras? En la presencia de Dios, dice nuestro hermano. ¿Qué es un avivamiento? Algo revive. Algo que estaba muerto y revive. El enemigo le gustaría ver las iglesias frías, muertas. El enemigo no le gusta ver una iglesia avivada, una iglesia de fuego, una iglesia de poder, una iglesia con ánimo de hacer algo para la obra del Señor. El enemigo no está contento por eso. Entonces, realmente, y eso es lo que la iglesia no ha logrado entender. Hay personas que dicen, yo no sé qué está pasando en la iglesia. Unos brincan, otros saltan. Y claro, hay gozo en el espíritu, pero también hay demonios, amén, que no soportan la presencia de Dios. Personas que se enojan, se molestan por ver un mover de Dios, y a lo mejor habrá algún momento en que ellos preguntan, bueno, ¿y por qué estoy enojado? ¿Por qué estoy enojado con la iglesia? ¿Por qué estoy enojado con el pastor? ¿Por qué estoy enojado con el líder? Pero si ellos no me han hecho nada. Yo estoy seguro en algún momento se recuperan eso o logran entender y se dan cuenta que es obra del enemigo. Pero lindo fuera que toda la iglesia entrara en ese fuego, que entiendan, aleluya, que es la novia del Cordero, y que esta novia tiene que estar preparada, que esta novia tiene que ser avivada, que esta novia tiene que estar, aleluya, lleno de fuego, de poder. Amén. ¿Por qué? Porque usted y yo somos como una lámpara encendida, como una antorcha encendida. Pero vamos a hablar de la palabra lámpara, porque la antorcha creo yo que ya es como esta que está ahí, ¿no? Esta es como una antorcha, mire, está, pero ahí nomás, ahí está alumbrando. Pero una lámpara, hay lámparas ahora que pueden alumbrar más, no sé cómo le llamarían ustedes, mucho más fuerte, así como las que tienen ahí, no pueden mirar arriba porque ya pueden mirar diferentes colores. ¿Qué tal si fuera más fuerte todavía? Con pocas de estas lámparas podemos alumbrar todo el parqueo allá afuera. Se alumbra bien. Entonces hay iglesias que tienen unas lámparas que ya se están apagando. Esas lámparas de esos que solamente tiene no sé cuántos watts. ¿Cuánto cree usted? 10, 20 watts. Porque hay una de 60, ¿no? Son las que gastan más. Me imagino que hay una de 20, de 10 que apenas. Eso no le hace daño al enemigo. Pero una que alumbra bien, hasta las cucarachas se asustan y se salen huyendo. Es lo que debe tener la iglesia Vida y Esperanza. Y a su nombre, la iglesia Vida y Esperanza debe alumbrar con todo. Cuando entren los hermanos por esa puerta, hasta los ojos le brillan, hasta la frente le brillan. No solo porque estuvieran en la playa o al lake, ¿cómo se llama? Sino porque vienen cargados de la unción de Dios. Amén. Hasta los demás se asustan. ¡Wow! ¿Qué trae el hermano o la hermana? Aleluya, qué tremenda unción carga hasta en la frente. Se le eche de ver. Pero también se eche de ver cuando vienen apagados. Apagaditos. La gente también se asusta. Dice, ¿y ahora qué le pasó al hermano o la hermana? ¿Y ahora? Más se es sugier, está esperando a la gente, pero con la cara parada. Quítenlo de ahí, por favor, antes que dañe a los demás. Ya me metí en problema con los sugieres. ¿Están bien, hermanos sugieres? Digan algo, digan gloria a Dios, digan aleluya. Digan, yo soy como una lámpara fuerte, vamos. Vamos diciendo todos, de repente mañana van a ser ujieres todos. Vamos diciendo, soy como una lámpara, pero fuerte, con la ayuda de Dios. ¿Y por qué los están callados? ¿Por qué los otros? Dijiste, mi querido brother. Vamos, vamos, diga ahora, soy como una lámpara, solo él, déjalo él solito. Vamos, Federico, soy como una lámpara. pero fuerte. Pero fuerte. Y alumbre fuerte. Aleluya, y a su nombre. Tenemos que marcar la diferencia. Me acuerdo muy bien cuando dijo un evangelista, cuando estábamos allá en la iglesia pequeña donde comenzamos nuestro ministerio, dice que él miraba mucha gente, entraba en el lugar y ya se estaban muriendo. Y dice que solamente daban un paso para entrar a la puerta, dice que comenzaban a revivirse, a estar ya con vida. Él vio como unos peces fuera del mar, fuera del agua. Así vi, me dijo él. Te lo voy a describir como es, me dice. Como peces estaban afuera del agua, y una vez que entraban en el agua, comenzaban a tener vida. Me dice, eso da a entender, me dice, eso quiere decir que van a venir muchas almas acá. Aunque vengan de otra congregación, no los vas a correr. Deja que venga. Porque cuando ellos van a entrar, ellos van a sentir la presencia de Dios. Ellos van a ver que aquí hay presencia de Dios. Wow, yo dije, wow, gloria al nombre de Jesucristo. Triste sería, hermano, que entráramos en un lugar donde no hay mover de Dios, no hay presencia de Dios. Las personas entran bien y salen mal. Salen mal. Pero cuando la persona, aleluya, puede ver la diferencia que está en un lugar donde hay fuego de Dios, la persona, sus cargas se van. La desesperación se va, no sé cómo se llama, todas las cosas que están pasando, aleluya, en su vida, se va, se desaparece. Hay personas que más bien quisieran estar en la iglesia en lugar de estar en su casa, porque en su casa hay una guerra, pero al estar en la iglesia se siente bien, se siente mejor, porque en la iglesia hay presencia de Dios. En la iglesia hay presencia de Dios, y a su nombre. Yo les decía que lo dejaba ir temprano hoy, pero no les dije la hora, ¿no? Pero es temprano, las 3 de la mañana. Entonces, cuando, hermanos, dígame usted, yo sé que usted no me va a dejar mentir, ¿cuántas veces hemos ido a los bautizos? Hemos ido varias veces, hemos bautizado a muchos hermanos. Y no pasa nada. Gracias a Dios que se bautizaron. Pero en el tiempo de la iglesia, en este caso la iglesia primitiva, que es lo que se sabe más, una vez que ellos recibían a Cristo, los metían al agua, y cuando ellos salían del agua, salían hablando en lenguas. Eran bautizados por el Espíritu Santo. Y si yo me pregunto varias veces como pastor, como predicador de la palabra, le pregunto a Dios, Señor, pero ¿por qué? ¿Por qué en nuestra ciudad no sucede eso? Y hay otro problema, si en esta ciudad está sucediendo eso, como no lo pasan en Facebook y YouTube, solamente se queda entre ellos. Deberían de transmitir todo para que usted y yo, pues, nos animemos, tal vez, ¿no? Preguntarle a ellos, bueno, ¿y por qué? ¿Cómo es que ustedes, cuando se están bautizan a las personas, son bautizados por el Espíritu Santo? Pero en nosotros es rara la vez de ver a alguien que cuando sale del agua es bautizado por el Espíritu Santo. ¿Cuál es la clave? Y con toda humildad se lo estoy diciendo a usted acá. Estamos saliendo en Facebook, en YouTube. Creo que muchos pastores también se han hecho la pregunta, pero como muchos se creen que son la última Coca-Cola en el desierto, no dicen estas debilidades, porque es una debilidad. Y también es pregunta, porque también uno tiene que preguntar, uno dice, pero ¿por qué? ¿Por qué es que las personas son bautizadas pero no reciben el bautismo del Espíritu Santo? Se supone que después que salen, después que son bautizados, tienen que ser bautizados por el Espíritu Santo. Yo no sé si usted me está entendiendo, dígame algo, por favor. Yo me preocupo. Me preocupo. Me imagino que el diablo se opone. Me imagino que el enemigo va a decir, bueno, ve para que te bauticen, pero no te voy a dejar fluir. Yo te voy a detener. El diablo va a usar cualquier tontería para evitar el bautismo del Espíritu Santo. Cualquier tontería. Si usted y yo, como la novia del Cordero, no nos preocupamos, caímos en la trampa del diablo. Y no vamos a poder fluir en la profecía, no vamos a poder fluir en los dones del Espíritu Santo. Los dones están ahí, es para la iglesia. No es para alguien que es alto, que alguien es bajo, que es flaco, que es gordito, que es de otro país específicamente. No, es para toda la iglesia. Dice amén. Aleluya. ¿Qué vamos a hacer? Preocúpese, pregúntese. Señor, ¿por qué? ¿Por qué estoy así? El avivamiento que dice el pastor, ¿con quién va a contar? ¿Con quién está contando él? Quiero contar con ustedes. Así que cambia esa cara de mamá, tengo hambre. Aleluya. Tengo una sonrisa, tenga. Desea vivir, hombre. Diga, yo quiero ser, aleluya, alguien en este mundo mientras yo viva. Basta ya de andar una cara parada. Voy a cambiar mi actitud. Si me duele la uña, pues fue la uña, aleluya. Pero yo tengo que tener una cara de cristiano, de hijo de Dios. Amén. ¿Dije algo malo, hermanos? Hay personas que por no despeinarse no salen ni a danzar. Mire, pasó algo en mi vida, se lo voy a contar a usted. Estamos saliendo en Facebook y yo a través de la radio. Desde que yo me enfermé, me atacó el azúcar, me quedé un poquito así débil. Porque estoy sentado ahí, los veo ustedes cantando. Digo, si fuera joven como ellos, tal vez danzaría, todavía correría un poquito. Pero estoy reservando mi energía para la hora cuando yo voy a predicar. Amén. El que está sano, el que está con toda la fuerza, debe de usar su fuerza. Debe de usar toda su energía para la gloria del Señor. Ustedes que son jóvenes, le aseguro, si pasa 2, 3 niños aquí a danzar, al siguiente domingo tenemos 10 danzando. Si pasa 2, 3 hermanos a danzar todos los fines de semana, le aseguro que de aquí a unos cuantos meses tenemos varios varones danzando. Y el que no se va a mover, olvídate de que se va a mover, se va a quedar siempre donde va a estar. No se va a mover. Pero el que dice, sí, yo tengo que marcar la diferencia. Va a llegar un día donde las hermanas, aleluya, van a ser tocadas por el Espíritu Santo, los tacones altos se van a quedar debajo de las sillas. Entró el Espíritu de Dios y van a empezar a hacer así. Tacones altos, vete, pues quédate por ahí. Aleluya. ¿Cómo sería ese momento? Ojalá que lo mirara yo antes de morir. Que yo mirara ese fuego, ese. Las hermanas que nunca danzaban, ahora están danzando en el Espíritu. Aleluya. Gloria a Dios. Hay un canto que el hermano Andrés le gusta cantar. Yo casi le digo, él no cante ese canto. Ahora salta, nadie salta. Ahora grita, gritan, eso sí. Ahora corre. Digo, no cante mejor. Ahora corre, solamente le hace una carrerita chiquitita. Y los demás están viendo, los que están viendo a través de Facebook, YouTube, deberían de mirar a la iglesia corriendo, aunque el que está cantando, porque es cortito acá, ¿no? Pero aquí hay espacio, mire cuánto espacio hay. Dar una buena carrera, aleluya. ¿No que a usted le gusta la zumba? Hasta el cuerpo lo dice. Está llegando el día de la zumba. Zumba se llama, ¿no? Eso que hacen ejercicio, la zumba acá, la zumba allá. Bueno, yo estoy poniendo de más. ¿Y por qué no lo hacen en la iglesia? Algunos van al gimnasio, páganles. Y en la iglesia no se mueven. Esa es la novia del Cordero. Esa es la novia del mundano. ¿Por qué no lo hacemos en la iglesia? Pregunto, ¿por qué no lo hacemos en la iglesia? ¿Tienen alguna respuesta? ¿Ah? En realidad yo casi me atrevo, a lo mejor el hermano Andrés me está viendo ahora, no hay necesidad de decirle a él en persona, que no cante esa alabanza. Hasta cuando haya ese movimiento de verdad, entonces ahora corre, los hermanos ahora corre. Ahora hay otro que dice, remolileando, dice, remolileando, ¿qué tiene? ¿Te duele la espalda? Cuando alguien dice, remolileando, ¿cómo se hace, hermano Nahum? ¿Usted no tiene pena o sí? ¿Ah? ¿Sí? ¿Quién se atreve a decir cómo se hace remolineando? ¿Habrá alguno? ¿No lo ha visto? ¿Sí? Ahí está mi hermano Néstor. Un fuerte aplauso para mi hermano Néstor. ¿Ah? Bueno, que cante para que el hermano lo haga. Muy bien. ¿Cómo dice el canto? ¿Quién le ha cantado el canto? Venga, hermano. Dios te bendiga mucho. Por eso quiero que vayas allá en este evento, porque te voy a meter en la escuela de liderazgo. ¡Aleluya! En realidad, tenés que ser un poquito más rápido. Nos ayudan. Hermanos, en realidad es triste decirlo. Dios bendiga a las iglesias que lo hacen. Dios los bendiga, mi respeto para ellos. Pero estos cantos ni se debería de cantar si la congregación no lo hace. ¿No? ¿Amén? Debería de cantar otro tipo de canto que no sea así, porque no se ve bien. ¿Amén? No sé si lo imagínense. Yo he visto lugares esos años atrás, aleluya, donde a veces es peligroso las hermanas estar cerca de los micrófonos cuando les entra ese fuego de Dios y comiencen a correr y darle manotadas por todos lados. Dice que el que está cerca, aguántese. Hoy no, parecen santos. Son santos, es que no se mueven. Aleluya, están pegados. Santos que no se mueven. Entonces, los santos tienen que moverse, tienen que demostrar de qué son hechos. Estamos vivos. Aleluya, tenemos que alegrarnos, hermanos, que hubo alguien que pagó el precio por usted y por mí. Amén, ese alguien anhela verlo usted contento, contenta, porque se habla de la palabra libre, usted fue libre. Eso fue lo que hizo Jesús, lo liberó a usted para que usted ahora pueda decir, soy hijo de Dios, yo soy del Señor Jesucristo. Cristo me compró, aleluya, en la cruz del Calvario y lo estoy esperando. Estoy esperando, aleluya, estoy esperando a mi Rey, a mi Señor, mi Salvador. Y a su nombre. Y algunos ahorita están molestos conmigo, no los que están aquí. Los que nos están viendo, que ya ve, mira cómo ofende el pastor. Ahora todo es ofensa. Mira cómo ofende el pastor. Si no digo nada, me dicen, no, el pastor es tranquilo. El pastor no dice nada. Y si digo algo, mírelo cómo es. Aleluya. Diga conmigo, hay que pedirle al Espíritu Santo que revele y traiga a la memoria cada puerta que haya sido abierta por nosotros mismos o por otros a lo largo de la vida. Amén. Hay que pedir al Espíritu Santo. ¿Qué ha pasado? Muchas personas cuando aceptaron a Cristo querían culto todos los días. Yo no sé si a usted le pasó, a muchas personas. Oye, ¿no hay culto hoy? No, hasta el jueves. Uf, Dios, si apenas hoy es lunes. Voy a buscar una iglesia donde ir el culto hoy porque yo sí quiero, tengo hambre de Dios. Que fuera así todo el tiempo. A veces uno dice, este poco tiempo va a durar. Y así es. Poco tiempo le duró el gozo. Ya después pasó el tiempo. ¿Va a ir al culto? No, encontré un trabajo en los fines de semana. Ahora tengo doble trabajo. No, yo tengo planes. Yo no me voy a quedar aquí todo el tiempo en los Estados Unidos. Yo me voy para mi país. Un año más y me voy y me regreso. Ya pasaron 10 años y ahí está todavía aquí el mañoso. El fruto del Espíritu es un blanco especial del enemigo. Entiéndalo, llévalo en su mente, que el fruto del Espíritu es un blanco especial del enemigo. El fruto principal y más importante, el primero, es el amor. Hemos estado estudiando el libro de Apocalipsis. Le dice Jesús, le dice el ángel del Señor a Juan y le escribe a los hermanos de Éfeso que todo iba bien, que todo estaba bien, pero había algo contra ellos, que era que habían perdido el primer amor. ¿Hay algún segundo amor? No. Aleluya. El primer amor es el cuando alguien está enamorado de verdad, está agradecido al Padre de verdad. Y cuando ya deja de ser agradecido, pues ya perdió el primer amor. Amén. Entonces, el fruto principal más importante que el enemigo quiere apagar es el amor. Así que hay que orar al Señor en el nombre poderoso de Jesús. El amor es algo que se debe recibir y también se debe dar. Amén. Si usted no sabe lo que es tener amor, usted no va a poder dar amor. Se ha hablado mucho de esto, aleluya, en las áreas de liberación. Hay muchas personas que se han quejado, que han dicho, mire, mi papá no me trató bien, mi mamá no me trató bien, me descuidaron, yo nunca supe qué es un abrazo, nunca supe qué es un hijo, te quiero, te amo, nada. Claro, porque también ellos no recibieron esa palabra, ellos no supieron qué es eso. Tenieron sus hijos, no supieron dar el amor, porque no lo tenían. Entonces, cuando ahora tenemos a Cristo en nuestro corazón, viene realmente ese verdadero amor. Hoy podemos amar a los demás. ¿Me están entendiendo, iglesia? Porque el Padre es el mismo que planta en nosotros ese amor que tal vez no lo tuvimos con nuestros padres. Y no los podemos culpar tampoco porque ellos no pudieron dar lo que no tenían. Si entra alguien acá y le pide unos $10 a usted y si usted no las tiene, porque la mayoría todos lo andan en tarjeta ahora, todo es por cel, se trabaja. Si el pobre que anda pidiendo limosna y no tiene cel, pues lo siento mucho. Yo solamente cel tengo y con cel reparto yo. Ni modo, no tiene para dar. Pero si alguien tiene bastante en efectivo y dice, ¿cuál billete saco para dar? Porque aquí hay en abundancia. Aleluya, y a su nombre, y a su nombre, y a su nombre. Lo dejo ir temprano, falta poquito, no se preocupen. Gloria al nombre de Jesús. El fruto del Espíritu es un blanco especial del enemigo. El fruto principal y más importante, el primero, es el amor. El amor es algo que se debe recibir y también dar. El demonio del resentimiento puede derrotar el amor en la vida de un creyente, de una persona. Interesante. El demonio del resentimiento, no le dé lugar al resentimiento. Cuando te hacen enojar, te sacan de las casillas en ese momento, pero después tómese un cafecito, algún refresco, algo, y se te va, tranquilízate y no guarde rencor, porque todos nos enojamos. No es pecado que nos enojamos. Amén. No es pecado. Jesús se enojó. ¿Cuándo se enojó Jesús? Sí, se airó el Señor. Él volcó las mesas. Y no solamente volcó las mesas. Agarró unos lacitos, creo yo, lazo, no sé cómo le llamarían ustedes. O chilillos, o qué. Y agarró. El que no se quitaba, lo agarró. Sí. Y le dijo: ustedes han hecho la casa de mi padre casa de cueva de ladrones, dice. La casa de oración lo han convertido en cueva de ladrones. Se agarró su chilío, su faja, no sé cómo le llamarían. Y vamos, el que se opone del camino, ¡pah! Vámonos, a correr, se ha dicho. Si el Señor Jesucristo me lo permitiera hacerlo aquí, lo haría, pero como va a decir el hijo, te metes en un problema. Se amontonarían todos sobre mí, me amarran. Amarremos al pastor, le entró locura, diría los hermanos. Pero si viene de parte de Dios, me dice, yo sí lo hago. Pues sí. Amén. El evangelista le dio un zapatazo, si lo cantamos, cuando fue, 2, 3 semanas atrás. Le dijo al Espíritu Santo, quítete los zapatos. Le dijo, amén, le quitó los zapatos. Ahora pégale duro en la cabeza de ese pelón que está ahí. Y ¡fa! Le fue el zapatazo. ¡Bum! Cayó al hombre al piso. Y a ver, lo mató. Le dijimos que este es un loco. Pero cuando se levanta el que se había muerto según ellos, y dijo, gracias pastor, varón de Dios, evangelista del Señor, gracias por ese gran zapatazo que me dio. Agradecido por el zapatazo, porque el tumor que tenía en la cabeza se fue. Entonces el que no danza, hay que darle unos cuantos fajazos para que dance. Aleluya. Y a su nombre. Los que están escuchando en la radio dirían, está loco el pastor, no voy a esa iglesia. Una faja ungida. Amén, con la faja ungida. Santo Dios del cielo. Miren, hermanos, una vez pasó algo así, les voy a contar a ustedes antes de irnos. Y les voy a contar yo una ahorita antes de que se me olvide. No sé si en su país, creo yo que sí pasa eso, donde los de la Semana Santa, en la Semana Santa es que le pegan a la gente, ¿no? Sábado de Gloria, algo así. Y tenían esa costumbre. En mi casa yo nunca vi eso, nunca. Y estábamos en California y me decía otro muchacho, hey, mañana nos van a dar fajazo, decía él. Mañana nos da el tío fulano, nos va a pegar. ¿Cómo? Sí. Yo me levanto temprano y me voy a ir, dice uno de ellos. Va, yo voy a despertar normal como todos los días. A mí no me van a dar con cuentos. Y así, bueno muchachos, dice, levántese todos por allá. Y yo me quedé dormido en mi cama, estábamos como puros varones, estábamos ahí. Y levantaron, los muchachos se levantaron. Uno se puso hasta un buzo doble, porque le daban con las fajas. Y ¡pam! ¡Ay! Decía uno. ¡Pam! Le dan al otro. ¿Y quién falta? Dice, Pedro está durmiendo. ¡Levántelo! Decía. Pero no esperé que todos llegaron. Y dije, oye, señor, le digo, nosotros no nos acostumbramos a eso. Nosotros no tenemos esa costumbre. Si usted me pega con esa faja, yo también tengo. Así que ni se vaya a atrever, le digo eso. Sus costumbres siguen con sus costumbres. Pero yo no. Así que lo siento mucho. Antonio se llamaba, el señor se murió ya. Mira, Pedro, no sea rebelde. Me dice, pues fíjese que sí. Y cuidado que usted se mete con un rebelde. Si desde la manera que ustedes quieren servirle a Dios así, pero yo no lo veo en la Escritura, no lo encuentro, no está en la Biblia. Así que usted sigue con su costumbre, con lo que ustedes hacen, pero no conmigo. Así que no me toque. Y déjeme dormir. Ya me tiré a dormir otro rato. Era un fin de semana. Y No me tocó, gracias a Dios. Y si yo estaba dispuesto a que me daba, yo le daba también. Porque esa es una costumbre y eso no cabe en mi gente donde yo vengo. Y como es una costumbre religiosa que ellos lo usan, bueno, me dijo, no sea rebelde, me dijo, pues bueno, fíjese que tenga cuidado a tocar a un rebelde, porque un rebelde es malo. Gloria al nombre de Jesús. Así que mis amados, vamos a ponernos de pie, pónganse de pie por favor. No darle lugar al enemigo. El rechazo es uno de los espíritus malísimos. Amén. El rechazo no deja que la persona sienta el amor de Dios. El espíritu de rechazo ha hecho tantas cosas malas. Vamos a orar en este momento. En el nombre poderoso de Jesús. Aquí todos necesitamos esforzarnos. El pastor tiene que esforzarse, la pastora, los líderes, toditos. Tenemos que poner de nuestra parte. Si queremos ver una iglesia, aleluya, avivada, si queremos ver un avivamiento en la congregación, tenemos que cambiarnos nuestra manera de ser. Amén. Tenemos que pedir a Dios que ese fuego, aleluya, que nos queme, que cuando entremos acá, aleluya, que podamos sentir esa viva presencia del Padre. Orando al Señor, amén. Si hay algo que pedirle a Dios en esta hora, si hay que humillarnos, hay que pedirle perdón, si usted ha pecado, ha hecho algo, solamente usted es la persona que conoce su vida. Nadie más, es usted y el Señor. Yo no tengo espíritu de adivinación, no se preocupe, pero sí tengo algo. Si Dios me muestra algo, tampoco no la voy a dejar en vergüenza. Amén. Dejaré que el Espíritu Santo haga su parte, su trabajo en su vida y oraré por usted. Pero si Dios no me muestra nada, no me dice nada, no le diré nada a usted. Mi deber es animarlo a usted que busque del Señor. Levante tus manos al cielo. Padre, Señor, te honramos y te glorificamos. Te exaltamos, Nazareno. Gracias, Señor, por tu amor, por tu misericordia. Gracias, mi amado Jesús, por darnos vida y salud. Precioso Espíritu Santo, cúbrenos con tu manto de justicia. Te pedimos perdón, te pedimos misericordia. Señor, muchas veces hemos sido rebeldes delante de ti. Tú nos conoces, tú conoces nuestras vidas, Señor. Padre Santo, Dios, hemos cometido muchos errores y por esos errores es que no ha habido el bautismo del Espíritu Santo. No hemos visto, Señor Jesucristo, aleluya, el fluir de la profecía con toda libertad. Por lo mismo, Señor, por el decaimiento, por el desánimo, por tantas cosas que el enemigo está usando en este tiempo. Señor Jesucristo, ten misericordia de nosotros, ten compasión de nosotros, Nazareno, ten compasión de esta iglesia, ten compasión de mi vida, de mi persona, Señor, de mi familia, de mis hijos, de mi esposa, de todos y cada uno de nosotros.

nosotros, Padre. Cúbrenos con tu manto de justicia. Háblanos, precioso Espíritu Santo, que podamos honrar y glorificar tu santo nombre, mi Dios. Gracias, mi amado Salvador. Bendito eres por los siglos de los siglos. Gracias, Señor Jesucristo. Bendice, Padre Santo Dios, a mis hermanos que traen sus ofrendas, sus diezmos en esta hora, si los hay, Señor. Bendice al dador alegre de una manera especial, Padre. Y vamos a salir de este lugar, mas no de tu presencia. El día sábado, Padre, aquí estaremos. El día domingo, Señor Jesucristo. Aleluya, usa la vida de las mujeres, Señor, para la gloria de tu nombre, maravilloso Dios de Israel. Este fin de semana, guárdalas, cúbrelas y usa sus vidas. Que haya rompimiento para la gloria de tu nombre. Mi amado Padre, gracias, Señor. Nos despide de este lugar, mas no de tu presencia, Señor Jesús. Amén. Y amén. Que el Señor les bendiga. Dios les bendiga más. Muchas bendiciones, mis hermanos.

0: minutos en el Evangelio según San Mateo, capítulo 24, versículo 37. En adelante, 37 al 39. En nombre del Padre, el Hijo y el Espíritu Santo, amén. Evangelio según San Mateo, capítulo 24, versículo 37, dice así: Mas como en los días de Noé, así será la venida del Hijo del Hombre. Porque como en los días antes del diluvio estaban comiendo y bebiendo, casándose y dando en casamiento, hasta el día en que Noé
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0: Son las 10 en punto.
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Por toda la tierra se proclama tu santidad, Rey de Reyes y Señor de Señores. Toda la tierra será llena del conocimiento de la gloria de tu nombre. Dale ese fuerte aplauso al Señor. Aleluya. Digno eres, Señor. ¿Cuántos creen que nuestro Dios es santo? ¿Cuántos pueden confesar conmigo que tú eres santo? Tú eres digno. Que se escuche por todo este lugar.

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0: Son las 11 en punto.
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0: Cristo.
1: Dios le bendiga, mis amados hermanos. Bueno, tenemos con nosotros hoy a nuestro hermano José Luis Reyes. Realmente una bendición, una palabra para aquellas personas que no han recibido a Cristo y que están escuchando Radio Vida en este momento.
2: Quiero motivar a toda nuestra gente que está en sintonía para hacerle un llamado, un llamado a tu vida. La Biblia declara que Cristo vino a buscar y a salvar lo que se había perdido. Dice la Biblia que Jesús en una ocasión fue a codearse con un joven llamado Zaqueo. Zaqueo era un publicano, era un cobrador de impuestos. Y mira lo interesante, mientras muchas personas no querían invitar a Zaqueo a su casa, Jesús se invitó a la casa de él. Porque muchas veces la sociedad nos pone ciertos límites y hay gente que no quiere, ¿verdad?, ni codearse con uno. Pero mira lo interesante, a veces Dios no solamente está mirando tus debilidades, sino también tus virtudes. Y Jesús vio las virtudes que tenía Zaqueo que otros no la veían. Jesús le dijo a Zaqueo: Zaqueo, es necesario que yo vaya a tu casa. Número uno, Jesús vio la necesidad. Jesús vio que era necesario que él vaya a la casa de Zaqueo. Zaqueo tenía dinero, pero le faltaba a Cristo en su corazón. O sea, hay mucha gente que tiene dinero, pero no son prósperos. Tú puedes tener dinero y no significa que eres una persona próspera. Tienes que tener a Cristo en tu corazón. Porque cuando tienes a Cristo en tu corazón, se completa el círculo. Ahora, lo que más me gusta de esto es que dice que Jesús vio la necesidad de Zaqueo. Él está viendo que en tu corazón en este momento hay una necesidad de él. Y él te está diciendo: hoy voy a tu casa porque es necesario. Es necesario que tú abras la puerta de tu corazón y recibas a Cristo en este momento. Mientras otros le dieron la espalda a Zaqueo, Jesús le dijo: voy a tu casa. Es lo mismo que está pasando en este momento. Jesús no está mirando los problemas que tienes en cierto punto o el pecado que hay en ti. Jesús está viendo el hombre, la mujer que él va a sacar

0: de ti, ese ministro, ese hombre de Dios que va a llevar su palabra, eso Él está viendo. Así que joven que me escucha, hombre y mujer, en este momento te hago este llamado para que recibas a Cristo en tu corazón y te des cuenta que Él ha visto la necesidad que hay en ti.
1: Muy bonita palabra, muchas gracias, mi hermano, que el Señor me los bendiga y que tenga un buen viaje.
0: Gracias a ti, muchas bendiciones.

La Biblia dice que mi rey es rey de los judíos. Él es el rey de justicia. Él es el rey de los siglos. Él es el rey de los cielos. Él es el rey de gloria. Él es el rey de reyes y señor de señores. Ese es mi rey. Me pregunto, ¿lo conoces? Mi rey es un rey soberano. Él es perdurablemente fuerte. Él es completamente sincero. Él es eternamente inconmovible. Él es inmortalmente benévolo. Él es majestuosamente poderoso. Él es imparcialmente misericordioso. ¿Lo conoces? Él es el Hijo de Dios. Él es el Salvador de los pecadores. Es el centro de la civilización. Él es incomparable. Él es inigualable. Él es la idea más noble en la literatura. Él es la personalidad más elevada en la filosofía. Él es el milagro de los tiempos. Él es el único capaz de ser el suficiente salvador. Me pregunto si lo conoces hoy. Él da fuerza al débil. Él se compadece y salva. Él fortalece y sostiene. Él cuida y guía. Él sana a los enfermos. Él limpia a los leprosos. Él perdona a los pecadores. Él libera a los deudores. Él libra a los cautivos. Él defiende al endeble. Él bendice a los jóvenes. Él sirve a los desafortunados. Él estima a los ancianos. Él recompensa a los diligentes. Y él embellece a los mansos. Me pregunto si lo conoces. Bueno, él es la clave del entendimiento. Él es la fuente de la sabiduría. Él es la puerta de la libertad. Él es la senda de la paz. Él es la calzada de la justicia. Él es la carretera de la santidad. Él es la entrega a la gloria. ¿Lo conoces? Bien. Su oficio es múltiple, su luz es inigual, su bondad no tiene límites, su misericordia es para siempre, su amor nunca cambia, su palabra es suficiente, su gracia es vasta, su reinado es justo, su yugo es fácil y su carga es ligera. ¡Cómo me gustaría poder descubrirlo! ¡Él es invencible! ¡Él es irresistible! ¡No lo puedes sacar de tu mente! No lo...

0: Gracias, mi rey, mi rey.
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0: Son las 12 en punto.
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0: ¿Cuánto le da gloria a Dios por la vida de Jasmine?
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0: Haz una oración ahí en tu lugar. Dile: Señor, yo quiero permanecer solo en ti. Que tu presencia nunca se aparte, Señor, de mí. Derrama tu Espíritu, Señor, sobre nosotros.
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Cuando todo parece que está gris, cuando todo parece que está en contra tuya, porque parece que los peligros están sobre ti. Cuando venga la tormenta y cuando las tinieblas quieran venir en contra tuya, tú vas a decirle al Señor:

¿Alguien alguna vez vino el enemigo para atemorizarte? Quizás vinieron a atemorizar tu casa, vinieron a atemorizar tu trabajo. El Señor se ha parado como poderoso gigante y te dice:

0: Es la una en punto.
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2: Sin Cristo yo era una persona distinta. Esta persona era mi naturaleza antigua, el antiguo yo.
3: Pero esa persona murió y ahora mi vida está escondida en Cristo. Estoy en Cristo y Él está en mí.
2: Soy una nueva creación. Seguiré hacia adelante y nada me detendrá.
3: Sé quién Dios dice que soy: santo, puro, intachable, sin mancha. No por algo que haya hecho, sino por lo que ha hecho Dios por mí.
4: Él ha hecho borrón y cuenta nueva. Estoy libre de culpa ante Dios, y por lo tanto la vergüenza no tiene lugar en mi vida, porque soy una nueva creación.
2: Y todas las cadenas que me ataban han sido rotas. Mi pasado ha sido redimido, donde la gracia de Dios se manifiesta al máximo.
5: Mis errores no me definen, mi pasado no me condena, porque Dios me ha dado identidad.
3: Ser redimido es la experiencia máxima para el ser humano. Yo soy su hijo amado, en quien Él se complace. El Espíritu de Jehová el Señor está sobre mí, porque me ungió Jehová, me ha enviado a predicar buenas nuevas a los abatidos, a vendar a los quebrantados de corazón, a publicar libertad a los cautivos y a los presos, apertura de la cárcel,
4: a proclamar el año de la buena voluntad de Jehová y el día de venganza del Dios nuestro, a consolar a todos los enlutados,
2: a ordenar que los afligidos de Sion se les dé gloria en lugar de ceniza,
5: óleo de gozo en lugar de luto,
4: manto de alegría en lugar del espíritu angustiado,
2: y serán llamados árboles de justicia, plantío de Jehová, para gloria suya.
3: Espíritu Santo,
2: bienvenido a este lugar.
4: Esta es mi identidad.

0: día, mis amados hermanos. Bueno, tenemos con nosotros hoy a nuestro hermano José Luis Reyes. Realmente una bendición, una palabra para aquellas personas que no han recibido a Cristo y que están escuchando Radio Vida en este momento.
1: Quiero motivar a toda nuestra gente que está en sintonía para hacerle un llamado, un llamado a tu vida. La Biblia declara que Cristo vino a buscar y a salvar lo que se había perdido. Dice la Biblia que Jesús en una ocasión fue a codearse con un joven llamado Zaqueo. Zaqueo era un publicano, era un cobrador de impuestos. Y mira lo interesante, mientras muchas personas no querían invitar a Zaqueo a su casa, Jesús se invitó a la casa de él. Porque muchas veces la sociedad nos pone ciertos límites y hay gente que no quiere, ¿verdad?, ni codearse con uno. Pero mira lo interesante, a veces Dios no solamente está mirando tus debilidades, sino también tus virtudes. Y Jesús vio las virtudes que tenía Zaqueo que otros no la veían. Jesús le dijo a Zaqueo: Zaqueo, es necesario que yo vaya a tu casa. Número uno, Jesús vio la necesidad. Jesús vio que era necesario que él vaya a la casa de Zaqueo. Zaqueo tenía dinero, pero le faltaba a Cristo en su corazón. O sea, hay mucha gente que tiene dinero, pero no son prósperos. Tú puedes tener dinero y no significa que eres una persona próspera. Tienes que tener a Cristo en tu corazón. Porque cuando tienes a Cristo en tu corazón, se completa el círculo. Ahora, lo que más me gusta de esto es que dice que Jesús vio la necesidad de Zaqueo. Él está viendo que en tu corazón en este momento hay una necesidad de Él. Y Él te está diciendo: hoy voy a tu casa porque es necesario. Es necesario que tú abras la puerta de tu corazón y recibas a Cristo en este momento. Mientras otros le dieron la espalda a Zaqueo, Jesús le dijo: voy a tu casa. Es lo mismo que está pasando en este momento. Jesús no está mirando los problemas que tienes en cierto punto o el pecado que hay en ti. Jesús está viendo el hombre, la mujer que Él va a sacar de ti. Ese ministro, ese hombre de Dios que va a llevar su palabra, eso Él está viendo. Así que joven que me escucha, hombre y mujer, en este momento te hago este llamado para que recibas a Cristo en tu corazón y te des cuenta que Él ha visto la necesidad que hay en ti.
0: Muy bonita palabra, muchas gracias, mi hermano, que el Señor me los bendiga y que tenga un buen viaje.
1: Gracias a ti, muchas bendiciones.

0: Son las 2 en punto.
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5: La Biblia dice que mi rey es rey de los judíos. Él es el rey de justicia. Él es el rey de los siglos. Él es el rey de los cielos. Él es el rey de gloria. Él es el rey de reyes y señor de señores. Ese es mi rey. Me pregunto, ¿lo conoces? Mi rey es un rey soberano. Él es perdurablemente fuerte. Él es completamente sincero. Él es eternamente inconmovible. Él es inmortalmente benévolo. Él es majestuosamente poderoso. Él es imparcialmente misericordioso. ¿Lo conoces? Él es el Hijo de Dios. Él es el Salvador de los pecadores. Es el centro de la civilización. Él es incomparable. Él es inigualable. Él es la idea más noble en la literatura. Él es la personalidad más elevada en la filosofía. Él es el milagro de los tiempos. Él es el único capaz de ser el suficiente Salvador. Me pregunto si lo conoces hoy. Él da fuerza al débil. Él se compadece y salva. Él fortalece y sostiene. Él cuida y guía. Él sana a los enfermos, Él limpia a los leprosos, Él perdona a los pecadores, Él libera a los deudores, Él libra a los cautivos, Él defiende al endeble, Él bendice a los jóvenes, Él sirve a los desafortunados, Él estima a los ancianos, Él recompensa a los diligentes y Él embellece a los mansos. Me pregunto si lo conoces. Bueno, Él es la clave del entendimiento, Él es la fuente de la sabiduría. Él es la puerta de la libertad, Él es la senda de la paz, Él es la calzada de la justicia, Él es la carretera de la santidad, Él es la entrega, la gloria. ¿Lo conoces? Bien. Su oficio es múltiple, su luz es inigual, su bondad no tiene límites, su misericordia es para siempre, su amor nunca cambia, su palabra es suficiente, su gracia es vasta, su reinado es justo, su yugo es fácil y su carga es ligera. ¡Cómo me gustaría poder descubrirlo! Él es invencible, Él es irresistible, no lo puedes sacar de tu...

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1: Abiertos sobre cada vida, sobre cada corazón. Que tú restaures. Que tú restaures cada persona reunidos aquí.

tiempo de la sequedad pasó, dice Dios. Y vienen tiempos, tiempos de renovación, tiempos de avivamiento. Es tu tiempo, es tu momento. Dile, Dios, manda salir.

Levanta tus manos en alto a Él en esta noche. Señor, aquí venimos delante de ti, declarando lo que dice tu palabra en Isaías, que este es nuestro tiempo, donde tú derramarás agua sobre el sequedal y ríos sobre tierra árida, y donde tu espíritu será derramado sobre esta generación. Señor, y aquí está una generación apasionada y hambrienta por ti. En este momento, Dios, unimos nuestra voz como un clamor. Iglesia, quiero invitar que te unas conmigo a interceder. Padre, intercedemos por vidas que en este momento estén pasando momentos de sequedad, donde sus vidas se encuentran en desesperación. Allá en el hospital, allá en aquella cama, Dios, enviamos una palabra profética de sanidad. Declaramos que por la llaga de Jesús son sanados.

tiempo, Dios. Señor, sobre la juventud, declaro que tú levantas Samueles, que tú levantas David, Dios, que tú levantas hombres y mujeres que llevarán tu gloria a las naciones, que el enemigo no prevalecerá contra ellos. Señor, en el nombre de Jesús, declaramos una lluvia fresca. Vamos, abre tus labios y dilo, Señor, yo declaro.

0: sanas a través del poder del Espíritu Santo. Y esa lluvia sobrenatural la recibimos en esta noche, Dios. Amén y amén. Dale un aplauso fuerte a Él, por favor.
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2: Señor, te adoramos. Queremos decirte.

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0: Son las 3 en punto.
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0: porque tú has cambiado nuestro lamento en danza. Es por eso que podemos exaltar al Señor nuestro Dios.
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0: Son las 4 en punto.
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0: Dios le bendiga, mis amados hermanos. Bueno, tenemos con nosotros hoy a nuestro hermano José Luis Reyes. Realmente una bendición, una palabra para aquellas personas que no han recibido a Cristo y que están escuchando Radio Vida en este momento.
1: Quiero motivar a toda nuestra gente que está en sintonía para hacerle un llamado, un llamado a tu vida. La Biblia declara que Cristo vino a buscar y a salvar lo que se había perdido. Dice la Biblia que Jesús en una ocasión fue a codearse con un joven llamado Zaqueo. Zaqueo era un publicano, era un cobrador de impuestos. Y mira lo interesante, mientras muchas personas no querían invitar a Zaqueo a su casa, Jesús se invitó a la casa de él. Porque muchas veces la sociedad nos pone ciertos límites y hay gente que no quiere, ¿verdad?, ni codearse con uno. Pero mira lo interesante, a veces Dios no solamente está mirando tus debilidades, sino también tus virtudes. Y Jesús vio las virtudes que tenía Zaqueo, que otros no la veían. Jesús le dijo a Zaqueo: Zaqueo, es necesario que yo vaya a tu casa. Número uno, Jesús vio la necesidad. Jesús vio que era necesario que él vaya a la casa de Zaqueo. Zaqueo tenía dinero, pero le faltaba a Cristo en su corazón. O sea, hay mucha gente que tiene dinero, pero no son prósperos. Tú puedes tener dinero y no significa que eres una persona próspera. Tienes que tener a Cristo en tu corazón. Porque cuando tienes a Cristo en tu corazón, se completa el círculo. Ahora, lo que más me gusta de esto es que dice que Jesús vio la necesidad de Zaqueo. Él está viendo que en tu corazón en este momento hay una necesidad de Él. Y Él te está diciendo: hoy voy a tu casa porque es necesario. Es necesario que tú abras la puerta de tu corazón y recibas a Cristo en este momento. Mientras otros le dieron la espalda a Zaqueo, Jesús le dijo: voy a tu casa. Es lo mismo que está pasando en este momento. Jesús no está mirando los problemas que tienes en cierto punto o el pecado que hay en ti. Jesús está viendo el hombre, la mujer que Él va a sacar de ti. Ese ministro, ese hombre de Dios que va a llevar su palabra, eso Él está viendo. Así que joven que me escucha, hombre y mujer, en este momento te hago este llamado para que recibas a Cristo en tu corazón y te des cuenta que Él ha visto la necesidad que hay en ti.
0: Muy bonita palabra, muchas gracias, mi hermano, que el Señor me los bendiga. Amén. Y que tenga un buen viaje.
1: Gracias a ti, muchas bendiciones.

La Biblia dice que mi rey es rey de los judíos. Él es el rey de justicia. Él es el rey de los siglos. Él es el rey de los cielos. Él es el rey de gloria. Él es el rey de reyes y señor de señores. Ese es mi rey. Me pregunto, ¿lo conoces? Mi rey es un rey soberano. Él es perdurablemente fuerte. Él es completamente sincero. Él es eternamente inconmovible. Él es inmortalmente benévolo. Él es majestuosamente poderoso. Él es imparcialmente misericordioso. ¿Lo conoces? Él es el Hijo de Dios. Él es el Salvador de los pecadores. Es el centro de la civilización. Él es incomparable. Él es inigualable. Él es la idea más noble en la literatura. Él es la personalidad más elevada en la filosofía. Él es el milagro de los tiempos. Él es el único capaz de ser el suficiente salvador. Me pregunto si lo conoces hoy. He

sana a los enfermos, Él limpia a los leprosos, Él perdona a los pecadores, Él libera a los deudores, Él libra a los cautivos, Él defiende al endeble, Él bendice a los jóvenes, Él sirve a los desafortunados, Él estima a los ancianos, Él recompensa a los diligentes y Él embellece a los mansos. Me pregunto si lo conoces. Bueno, Él es la clave del entendimiento, Él es la fuente de la sabiduría, Él es la puerta de la libertad, Él es la senda de la paz, Él es la calzada de la justicia, Él es la carretera de la santidad, Él es la entrega, la gloria. ¿Lo conoces? Bien. Su oficio es múltiple, su luz es inigual, su bondad no tiene límites, su misericordia es para siempre, su amor nunca cambia, su palabra es suficiente, su gracia es vasta, su reinado es justo, su yugo es fácil y su carga es ligera. ¡Cómo me gustaría poder descubrirlo! ¡Él es invencible! ¡Él es irresistible! ¡No lo puedes sacar de tu mente!

encontró culpa alguna en él. Herodes no lo pudo matar, la muerte no pudo con él, el sepulcro no lo pudo detener.

tierra, santo en el pesebre, santo en el sepulcro, santa es su sangre derramada en la cruz. 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

0: Son las 5 en punto.
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0: Vamos levantar un aplauso a él. Aleluya.
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1: ¿Cuántos creen que el fuego de Dios puede arder en esa República Dominicana?

0: Un día, ya no vamos a tener más batallas. Un día el Señor te va a decir: bien, buen siervo y fiel. Sobre poco fuiste fiel, sobre mucho te pondré. Entra en el gozo de tu Señor. Mi recompensa será, tu recompensa será, no una calle de oro, no un mar de cristal. Mi recompensa será oír su voz diciéndome: entra en el gozo de tu Señor.
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0: Son las 6 en punto.
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1: Sin Cristo yo era una persona distinta. Esta persona era mi naturaleza antigua, el antiguo yo. Pero esa persona murió y ahora mi vida está escondida en Cristo. Estoy en Cristo y Él está en mí. Soy una nueva creación. Seguiré hacia adelante y nada me detendrá. Sé quién Dios dice que soy: santo, puro, intachable, sin mancha. No por algo que haya hecho, sino por lo que ha hecho Dios por mí. Él ha hecho borrón y cuenta nueva. Estoy libre de culpa ante Dios, y por lo tanto la vergüenza no tiene lugar en mi vida, porque soy una nueva creación. Y todas las cadenas que me ataban han sido rotas. Mi pasado ha sido redimido, donde la gracia de Dios se manifiesta al máximo.
2: Mis errores no me definen, mi pasado no me condena, porque Dios me ha dado identidad.
1: Ser redimido es la experiencia máxima para el ser humano. Yo soy su hijo amado, en quien Él se complace. El Espíritu de Jehová el Señor está sobre mí, porque me ungió Jehová, me ha enviado a predicar buenas nuevas a los abatidos, a vendar a los quebrantados de corazón, a publicar libertad a los cautivos y a los presos, apertura de la cárcel,
3: a proclamar el año de la buena voluntad de Jehová y el día de venganza del Dios nuestro, a consolar a todos los enlutados,
1: a ordenar que los afligidos de Sion se les dé gloria en lugar de ceniza,
2: óleo de gozo en lugar de luto,
3: manto de alegría en lugar del espíritu angustiado,
1: y serán llamados
3: árboles de justicia,
1: plantío de Jehová, para gloria suya.
3: Espíritu Santo, bienvenido a este lugar. Esta es mi identidad.
1: Yo soy redimido.
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1: Vamos a levantar nuestras manos en esta tarde al Señor y vamos a decirle: Señor, eres bendito entre los benditos.

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1: Así que yo creo que la misma gratitud tenemos usted y yo.

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0: Son las 7 en punto.
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1: Es maravilloso. La exquisita presencia de Dios enternece el corazón más duro. Es inevitable llorar ante ella. Es inevitable derramar su corazón a aquel que ha sido tocado por la exquisita presencia de Dios.

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0: Dios les bendiga, mis amados hermanos. Bueno, tenemos con nosotros hoy a nuestro hermano José Luis Reyes. Realmente una bendición, una palabra para aquellas personas que no han recibido a Cristo y que están escuchando Radio Vida en este momento.
1: Quiero motivar a toda nuestra gente que está en sintonía para hacerle un llamado, un llamado a tu vida. La Biblia declara que Cristo vino a buscar y a salvar lo que se había perdido. Dice la Biblia que Jesús en una ocasión fue a codearse con un joven llamado Zaqueo. Zaqueo era un publicano, era un cobrador de impuestos. Y mira lo interesante, mientras muchas personas no querían invitar a Zaqueo a su casa, Jesús se invitó a la casa de él. Porque muchas veces la sociedad nos pone ciertos límites y hay gente que no quiere, ¿verdad?, ni codearse con uno. Pero mira lo interesante, a veces Dios no solamente está mirando tus debilidades, sino también tus virtudes. Y Jesús vio las virtudes que tenía Zaqueo, que otros no la veían. Jesús le dijo a Zaqueo: Zaqueo, es necesario que yo vaya a tu casa. Número uno, Jesús vio la necesidad. Jesús vio que era necesario que él vaya a la casa de Zaqueo. Zaqueo tenía dinero, pero le faltaba a Cristo en su corazón. O sea, hay mucha gente que tiene dinero, pero no son prósperos. Tú puedes tener dinero y no significa que eres una persona próspera. Tienes que tener a Cristo en tu corazón. Porque cuando tienes a Cristo en tu corazón, se completa el círculo. Ahora, lo que más me gusta de esto es que dice que Jesús vio la necesidad de Zaqueo. Él está viendo que en tu corazón en este momento hay una necesidad de él. Y él te está diciendo: hoy voy a tu casa porque es necesario. Es necesario que tú abras la puerta de tu corazón y recibas a Cristo en este momento. Mientras otros le dieron la espalda a Zaqueo, Jesús le dijo: voy a tu casa. Es lo mismo que está pasando en este momento. Jesús no está mirando los problemas que tienes en cierto punto o el pecado que hay en ti. Jesús está viendo el hombre, la mujer que él va a sacar de ti, ese ministro, ese hombre de Dios que va a llevar su palabra. Eso él está viendo. Así que, joven que me escucha, hombre y mujer, en este momento te hago este llamado para que recibas a Cristo en tu corazón y te des cuenta que él ha visto la necesidad que hay en ti.
0: Muy bonita palabra, muchas gracias, mi hermano. Que el Señor me los bendiga. Amén. Y que tenga un buen viaje.
1: Gracias a ti, muchas bendiciones.

La Biblia dice que mi rey es rey de los judíos. Él es el rey de justicia. Él es el rey de los siglos. Él es el rey de los cielos. Él es el rey de gloria. Él es el rey de reyes y señor de señores. Ese es mi rey. Me pregunto, ¿lo conoces? Mi rey es un rey soberano. Él es perdurablemente fuerte. Él es completamente sincero. Él es eternamente inconmovible. Él es inmortalmente benévolo. Él es majestuosamente poderoso. Él es imparcialmente misericordioso. ¿Lo conoces? Él es el Hijo de Dios. Él es el Salvador de los pecadores. Es el centro de la civilización. Él es incomparable. Él es inigualable. Él es la idea más noble en la literatura. Él es la personalidad más elevada en la filosofía. Él es el milagro de los tiempos. Él es el único capaz de ser el suficiente salvador. Me pregunto si lo conoces hoy. Él

sana a los enfermos, Él limpia a los leprosos, Él perdona a los pecadores, Él libera a los deudores, Él libra a los cautivos, Él defiende al endeble, Él bendice a los jóvenes, Él sirve a los desafortunados, Él estima a los ancianos, Él recompensa a los diligentes y Él embellece a los mansos. Me pregunto si lo conoces. Bueno, Él es la clave del entendimiento, Él es la fuente de la sabiduría, Él es la puerta de la libertad, Él es la senda de la paz, Él es la calzada de la justicia, Él es la carretera de la santidad, Él es la entrega, la gloria. ¿Lo conoces? Bien. Su oficio es múltiple, su luz es inigual, su bondad no tiene límites, su misericordia es para siempre, su amor nunca cambia, su palabra es suficiente, su gracia es vasta, su reinado es justo, su yugo es fácil y su carga es ligera. ¿Cómo me gustaría poder descubrirlo? Él es invencible, Él es irresistible, no lo puedes sacar de tu mente.

0: Son las 8 en punto.
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1: Gracias, Jesús. Tú eres el Rey de Reyes, el Señor de los Señores, y por siempre te exaltaré.

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0: Son las 9 en punto.
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0: más de lo que pedimos o entendemos.
1: Dios lo bendiga, mis amados hermanos. Bueno, tenemos con nosotros hoy a nuestro hermano José Luis Reyes. Realmente una bendición, una palabra para aquellas personas que no han recibido a Cristo y que están escuchando Radio Vida en este momento.
2: Quiero motivar a toda nuestra gente que está en sintonía para hacerle un llamado, un llamado a tu vida. La Biblia declara que Cristo vino a buscar y a salvar lo que se había perdido. Dice la Biblia que Jesús en una ocasión fue a codearse con un joven llamado Zaqueo. Zaqueo era un publicano, era un cobrador de impuestos. Y mira lo interesante, mientras muchas personas no querían invitar a Zaqueo a su casa, Jesús se invitó a la casa de él. Porque muchas veces la sociedad nos pone ciertos límites y hay gente que no quiere, ¿verdad?, ni codearse con uno. Pero mira lo interesante, a veces Dios no solamente está mirando tus debilidades, sino también tus virtudes. Y Jesús vio las virtudes que tenía Zaqueo, que otros no la veían. Jesús le dijo a Zaqueo: Zaqueo, es necesario que yo vaya a tu casa. Número uno, Jesús vio la necesidad. Jesús vio que era necesario que él vaya a la casa de Zaqueo. Zaqueo tenía dinero, pero le faltaba a Cristo en su corazón. O sea, hay mucha gente que tienen dinero, pero no son prósperos. Tú puedes tener dinero y no significa que eres una persona próspera. Tienes que tener a Cristo en tu corazón, porque cuando tienes a Cristo en tu corazón, se completa el círculo. Ahora, lo que más me gusta de esto es que dice que Jesús vio la necesidad de Zaqueo. Él está viendo que en tu corazón en este momento hay una necesidad de él. Y él te está diciendo: hoy voy a tu casa porque es necesario. Es necesario que tú abras la puerta de tu corazón y recibas a Cristo en este momento. Mientras otros le dieron la espalda a Zaqueo, Jesús le dijo: voy a tu casa. Es lo mismo que está pasando en este momento. Jesús no está mirando los problemas que tienes en cierto punto o el pecado que hay en ti. Jesús está viendo el hombre, la mujer que él va a sacar de ti, ese ministro, ese hombre de Dios que va a llevar su palabra. Eso él está viendo. Así que, joven que me escucha, hombre y mujer, en este momento te hago este llamado para que recibas a Cristo en tu corazón y te des cuenta que él ha visto la necesidad que hay en ti.
1: Muy bonita palabra. Muchas gracias, mi hermano. Que el Señor me los bendiga. Y que tenga un buen viaje.
2: Gracias a ti. Muchas bendiciones.

0: Son las 10 en punto.
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5: La Biblia dice que mi rey es rey de los judíos. Él es el rey de justicia. Él es el rey de los siglos. Él es el rey de los cielos. Él es el rey de gloria. Él es el rey de reyes y señor de señores. Ese es mi rey. Me pregunto, ¿lo conoces? Mi rey es un rey soberano. Él es perdurablemente fuerte. Él es completamente sincero. Él es eternamente inconmovible. Él es inmortalmente benévolo. Él es majestuosamente poderoso. Él es imparcialmente misericordioso. ¿Lo conoces? Él es el Hijo de Dios. Él es el Salvador de los pecadores. Es el centro de la civilización. Él es incomparable. Él es inigualable. Él es la idea más noble en la literatura. Él es la personalidad más elevada en la filosofía. Él es el milagro de los tiempos. Él es el único capaz de ser el suficiente Salvador. Me pregunto si lo conoces hoy. Él

a los enfermos, Él limpia a los leprosos, Él perdona a los pecadores, Él libera a los deudores, Él libra a los cautivos, Él defiende al endeble, Él bendice a los jóvenes, Él sirve a los desafortunados, Él estima a los ancianos, Él recompensa a los diligentes y Él embellece a los mansos. Me pregunto si lo conoces. Bueno, Él es la clave del entendimiento, Él es la fuente de la sabiduría, Él es la puerta de la libertad, Él es la senda de la paz, Él es la calzada de la justicia, Él es la carretera de la santidad, Él es la entrega, la gloria. ¿Lo conoces? Bien. Su oficio es múltiple, su luz es inigual, su bondad no tiene límites, su misericordia es para siempre, su amor nunca cambia, su palabra es suficiente, su gracia es vasta, su reinado es justo, su yugo es fácil y su carga es ligera. ¿Cómo me gustaría poder descubrirlo? Él es invencible, Él es irresistible, no lo puedes sacar de tu mente.

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1: La honra, la gloria, la alabanza y la adoración es para ti, mi Señor. Vamos a leer la palabra del Señor y vamos a dar lectura en el capítulo 24 del Evangelio de Mateo, en el versículo 21. Amén, maravilloso Jesús, honrando al Padre, al Hijo y al Espíritu Santo, dice la palabra del Señor: porque habrá entonces gran tribulación, cual no la ha habido desde el principio del mundo hasta ahora, ni la habrá. Maravilloso Jesús. Si aquellos días no fuesen acortados, nadie sería salvo. Mas por causa de los escogidos, aquellos días serán acortados. Aleluya. Por causa de los escogidos, dice la palabra del Señor, aquellos días serían, aquellos serían, aleluya, ya me confundí aquí. Dice, si aquellos días no fuesen acortados, nadie sería salvo. Mas por causa de los escogidos, aquellos días serán acortados. Oh Espíritu Santo, maravilloso Rey, tú eres bueno. Hablando de lo que es la gran tribulación. Amados hermanos, hay muchas personas que cuando escuchan hablar de la gran tribulación, ellos lo asocian con las tribulaciones diarias que el ser humano puede pasar. Pero fíjense que la palabra del Señor bien claro lo dice ahí, que dice que no la ha habido ni la habrá. Está hablando de momentos específicos, está hablando de tiempos específicos. Momentos de dificultad, aleluya. Nosotros podemos ver que hay muchas personas que confunden, amén, cuando se habla de la doctrina de la gran tribulación. Porque muchos no hacen distinción entre lo de las tribulaciones, sobre los sufrimientos, podríamos decir sufrimientos generales, que sufre el pueblo de Dios, y con el periodo específico de la gran tribulación. Nosotros podemos ver, hermanos, descrito tanto en el Antiguo Testamento como en el Nuevo Testamento. Ahora nosotros podemos ver el concepto de la gran, del concepto de tribulación. Amén. Cuando nosotros lo vemos descrito en el Antiguo Testamento, en el Nuevo Testamento, pero cuando nosotros vemos el concepto de tribulación, se supone de un tiempo de precisiones, un tiempo de aflicciones, tiempo de angustia, de corazón, tiempo de perturbación en general. En consecuencia, mis amados hermanos, una situación de tribulación es una experiencia que la raza humana ya está familiarizado, porque ¿quién es el que no tiene problemas? ¿Quién es el que no pasa dificultades? ¿Quién es el que no tiene luchas? ¿Quién es el que no tiene pruebas? ¡Aleluya! Estamos familiarizados con momentos difíciles. Poderoso Jesús. Pero ese momento, ese tiempo no se compara como la Biblia lo habla de este tiempo específico de la gran, gran tribulación. El ser humano pasa por perturbaciones, por angustias, amén. Pasa por aflicciones, pero nada se compara, aleluya, con la experiencia, aleluya, que se va a vivir en ese tiempo. Yo no quiero ni pensarlo. Maravilloso es el nombre del Señor. La raza humana está familiarizado con todo esto, pero nosotros entendemos, hermanos, que todo es a causa del pecado, todo es a causa de rebelión contra Dios. Y podemos entender que hay un conflicto entre Dios y Satanás en este mundo. Porque Dios lucha por ganar, hermanos, por ganar aquellas almas, aquellas vidas que Él por amor se entregó a ellas, y el enemigo lucha tratando de que sean sus seguidores, de que vayan al lugar que a Él le corresponde. Aleluya. La palabra del Señor nos habla de las aflicciones. Fíjense que cuando leemos ahí en el libro de Job, capítulo 5, versículo 7, Ahí la palabra del Señor dice, como las chispas nacen para volar por el aire, así el hombre nace para la aflicción. Oh, Espíritu Santo. Fíjese que en ningún momento a nosotros se nos habla de que tendremos días de color de rosa, que tendremos días, aleluya. No, el ser humano, hermano, después de que de la caída del hombre, conoció lo que es el dolor, la aflicción, pero todo fue a causa del pecado. Entonces nosotros vemos que aquí, amén, como dice, las chispas nacen para volar por el aire, así el hombre nace para la aflicción. Ahora nosotros vemos que Cristo aseguró a sus discípulos, Jesús mismo hablando ahí en el libro de Juan, en el capítulo 16, versículo 33, ahí la palabra del Señor nos dice, en el mundo tendréis aflicción. Aleluya. En el mundo tendréis aflicción. Ahora nosotros vemos, hermanos, que ahí en los sufrimientos de Job, en el Antiguo Testamento, ahora nosotros podemos ver también en el Nuevo Testamento, podemos ver las aflicciones del apóstol Pablo. La palabra del Señor nos dice que este hombre tenía un aguijón en la carne, ahí en el Nuevo Testamento, ahí lo podemos ver. Amados hermanos, nosotros como humanos muchas veces pasamos esos momentos, aleluya, de momentos de tripulación. Nosotros soportamos muchos tipos de aflicciones. Maravilloso Dios, sabemos hermanos que estos han llegado o llegaron desde el tiempo de Adán, desde cuando la raza humana pecó, cuando se distorsionó el plan perfecto de Dios, aleluya. Ahora nosotros sabemos que todas estas cosas seguirán de alguna medida hasta que termine la historia, amén, de que ya el ser humano ya termine su carrera. Maravilloso Dios. Nosotros podemos ver, hermanos, que esas situaciones se darán, momentos de dolor siempre estarán, momentos difíciles también, ahí van a estar, preocupaciones, dolores, aflicciones. Maravilloso Jesús. Pero nosotros podemos darnos cuenta, hermanos, que estos momentos difíciles, estos momentos de tribulación de los cuales nosotros pasamos, esto no se puede comparar con aquel tiempo de tribulación del fin de la era. No, no se puede comparar, no se puede, no. La palabra del Señor dice que será un tiempo específico de gran tribulación que durará 42 meses. ¿Y cuándo terminará? Bueno, terminará cuando Jesús aparezca en su segunda venida. Aleluya. Maravilloso es el nombre del Señor. Hasta que Jesús aparezca en su segunda venida, entonces ese momento de aflicción, aleluya, maravilloso Dios, hasta ahí termina el periodo de la gran tribulación, de ese momento, hermanos, donde no muy fácil, creo que se podrá escapar, no muy fácil, aleluya, maravilloso Jesús. Fíjese que nosotros nos damos cuenta, hermanos, que en el Antiguo Testamento, ya en Deuteronomio, en el capítulo 4, en el versículo 29 y 30, amén, ahí Dios advirtió a Israel, amén, a fin de que Israel entendiera y se volviera al Señor. Pero también, hermanos, cuando se viera en el periodo de la gran tribulación de aquellos días, que se acordara que había un Dios todopoderoso. Ahí en Deuteronomio capítulo 4, versículo 29 dice, mas si desde allí buscares a Jehová tu Dios, lo hallarás, si lo buscares de todo tu corazón, de toda tu alma. El versículo 30, cuando estuvieres en angustia y te alcanzara todas estas cosas, si en los postreros días te volvieres a Jehová tu Dios y oyeres su voz. En los postreros días, en los tiempos finales, aleluya. Maravilloso es el nombre del Señor. Ahora nosotros, mi amado hermano, aleluya, nosotros nos damos cuenta que Dios hablando a su pueblo amado, diciéndole, bueno, arrepiéntate, búscame con todo tu corazón, búscame con toda tu alma, con toda tu fuerza, si te acuerdas que yo estoy aquí para ayudarte. Aleluya. Ahora nosotros vemos que Dios les habla en los postreros días, cuando estés en angustia. Acuérdate, este tiempo específico, hermanos, es un tiempo para que nosotros prestemos atención. Mire, también en el libro de Jeremías, ahí en el capítulo 30, en el versículo 1 al 10, ahí nosotros podemos leer que ahí predice que el tiempo de tribulación será procedido por el regreso parcial de los hijos de Israel a su tierra. Son cosas, hermanos, que ya están escritas, cosas que ya fueron dichas, cosas que ya están ahí establecidas. Y nosotros podemos ver que en el transcurrir de los siglos, el transcurrir del tiempo, nosotros hemos podido ir viendo cómo cuántas cosas se han cumplido. Maravilloso Jesús. Oh Espíritu Santo, te damos gracias. Ahí en el libro de Jeremías, capítulo 30, en el versículo 1, dice: palabra de Jehová que vino a Jeremías diciendo: así habló Jehová Dios de Israel diciendo: escríbete en un libro todas las palabras que te he hablado, porque he aquí que vienen días, dice Jehová, en que haré volver a los cautivos de mi pueblo Israel y Judá, así ha dicho Jehová, y los traeré a la tierra que di a sus padres, y la disfrutarán. Estas pues son las palabras que habló Jehová acerca de Israel y de Judá. Porque así ha dicho Jehová: hemos oído voz de temblor, de espanto. Aleluya. Maravilloso Jesús. Hemos visto, hemos oído voz de temblor, de espanto y no de paz. Inquirid ahora y mirad si el varón da a luz, porque he visto que todo hombre tenía las manos sobre sus lomos como mujer que está de parto, y se ha vuelto pálido todos los rostros. ¡Ah, cuán grande es aquel día! Tanto que no hay otro semejante a él. Tiempo de angustia para Jacob, pero de ella no será librado. En aquel día, dice Jehová de los ejércitos, yo quebraré su yugo de su cuello y romperé tus coyundas, y extranjeros no lo volverán más a poner en servidumbre, sino que servirán a Jehová su Dios y a David su rey, a quien yo les levantaré. Pues tú, pues, siervo mío Jacob, no temas, dice Jehová, ni te atemorices, Israel, porque he aquí que yo soy el que salvo, yo soy el que te salvo de lejos a ti y a tu descendencia de la tierra de cautividad. Y Jacob volverá, descansará y vivirá tranquilo, y no habrá quien le espante. Amados hermanos, hay promesas, aleluya. Hay promesas que ya están escritas, que eso no lo puede cambiar nadie, porque eso ya está establecido por Dios. Oh, maravilloso es el nombre del Señor. Ahí en el versículo 3 dice: porque he aquí que vienen días, dice Jehová, en que haré volver a los cautivos de mi pueblo Israel y Judá, ha dicho Jehová, y los traeré a la tierra que di a sus padres, y la disfrutarán. Oh, maravilloso Dios, promesas para su pueblo, y la disfrutarán. Ahora nosotros vemos que después de los versículos 4 al 7, ahí se describe el periodo de la tribulación que vendrá sobre ellos después de haber regresado a la tierra. Dice la palabra que Israel estará con dolores como una mujer que está de parto. Tendrán sufrimiento, aleluya. Tendrán dificultades, pero fuertes, imagínense. Sentirán dolor como una mujer que está de parto. Yo sé que todas las mujeres que están escuchando, que entienden qué tan fuerte es ese dolor. No hay otro dolor que pueda compararse, aleluya. Como mujer que está de parto. ¡Ah, cuán grande es aquel día! tanto que no hay otro semejante a él, tiempo de angustia para Jacob, pero de ella será librado. Pero de toda esa angustia será librado. Aleluya, es porque es promesa de Dios. A Israel, hermano, se le da la promesa de que aunque tenga que pasar por este tiempo de gran tribulación, dice que Dios quebrará el yugo de su cautiverio. Ya no servirá más a nadie más. Aleluya. En cambio, ahí cuando vemos ahí en el versículo 9, dice que servirán solamente a Jehová su Dios y a David su rey. Maravilloso es el nombre del Señor. Solamente servirán a Jehová y a David su rey. Aleluya, dice, a quien yo levantaré. Poderoso es el nombre del Señor. Ahora nosotros vemos que a Israel se le da ánimo. A Israel se le dice, no desmayes. A Israel se le dice, hay propósito de Dios en ti, pero todo a su tiempo. Dice que Jacob volvió.

0: Esto es, hermanos, hablando de lo que es la mitad, pues serían 3 años y medio. Dice que el príncipe que ha de venir, Daniel 9:26, por otra semana, dice, confirmará el pacto con muchos. Oh, maravilloso es el nombre del Señor. El tiempo de la angustia de Jacob o la gran tribulación, ahí nosotros lo vemos también en Daniel. Amén. Poderoso es el nombre del Señor. El príncipe que ha de venir, Daniel 9:26, por otra semana confirmará el pacto con muchos, ahí en el versículo 27. Esto, mis amados hermanos, habla de que se hará un pacto de 7 años. Quebrantará el pacto en la mitad de la semana. Esto es después de los 3 años y medio. Dice que hará cesar el sacrificio y la ofrenda y producirá la abominación del templo. Ahí en Daniel capítulo 12, versículo 11, ahí añade la información. Dice la palabra, y desde el tiempo que sea quitado el continuo sacrificio hasta la abominación desoladora. Dice que habrá 1290 días. Ahora nosotros vemos que esto es aproximadamente 3 años y medio. Y algunos días, y el periodo incluye la segunda venida de Cristo y los primeros juicios que se realizarán. Ahora nosotros vemos la bendición descrita en Daniel 12:12. Dice que vendrán después de 1335 días. Incluye no solamente el tiempo de la gran tribulación, la segunda venida de Cristo, los juicios, sino que también, hermanos, el establecimiento del bienaventurado reino milenial. Amén. Nosotros podemos ver todo este periodo sobre la tierra. Consecuentemente, lo que es el periodo de la gran tribulación es específica como las 42 semanas o los 3 años y medio. En Daniel 12:12 dice, bienaventurado el que espere y llegue a 1335 días. La gran tribulación terminará con la segunda venida de Cristo, según en Daniel 7, capítulo 13, versículo 14. El periodo concluye o termina este periodo con la venida del Hijo del Hombre del cielo, quedando todas las naciones bajo su dominio. Aleluya. Hablando de lo que es ya el milenio, pero eso lo vamos a ir desglosando según cada tema. Ahí mismo en el libro de Daniel capítulo 7, versículo 13 y 14 dice, miraba yo en la visión de la noche, y he aquí con las nubes del cielo venía uno como un hijo de hombre, que vino hasta el anciano de días y le hicieron acercarse delante de él. Y le fue dado dominio, gloria y reino para que todos los pueblos, naciones y lenguas le sirvieran. Su dominio es dominio eterno que nunca pasará. Su reino uno que no será destruido. El rey impío y el gobierno que preceden de la segunda venida de Cristo serán destruidos. Y el reino eterno comenzará, amados, y será caracterizado. Amén. Maravilloso Jesús. Primero por el reino milenial y luego por el gobierno de Dios en los nuevos cielos y la nueva tierra. Pero se sentará el juez en el versículo 26. Pero se sentará el juez y le quitará su dominio para que no sea destruido y arruinado hasta el fin. Maravilloso es el nombre del Señor. Ahora nosotros podemos seguir leyendo y leyendo, hermanos, ahí en Daniel capítulo 11, versículo 36-39 dice, y el rey hará su voluntad y se ensoberbecerá y se engrandecerá sobre todo Dios. Y contra el Dios de los dioses habrá maravillas y prosperará hasta que sea consumada la ira. Hablando de la gran tribulación, porque lo determinado se cumplirá. Del Dios de sus padres no hará caso, ni determinará lo maravilloso es el nombre del Señor. Del Dios de sus padres no hará caso, ni del amor de las mujeres, ni respetará a Dios alguno, porque sobre todo se engrandecerá. mas honrará en su lugar al Dios de las fortalezas. Dios de sus padres no conocieron, al Dios de sus padres no conocieron. Lo honrará con oro y con plata, con piedras preciosas, con cosas de gran precio. Todo alejado, mis amados hermanos, aleluya. Maravilloso es el nombre del Señor. Todo alejado de lo que es de Dios, todo alejado. Amén. Maravilloso Jesús, porque quererán hacer lo que les parece mejor, pero más lo que no saben es que Dios tiene ya pautado, Dios tiene ya decretado paso a paso, hermanos, todo lo que está escrito en la palabra hasta que se cumple. Nosotros vemos en estos versículos, amén, es descrito como un gobierno absoluto que descarta todos los dioses anteriores y se magnifica a sí mismo, se pone a sí mismo, se pone sobre Dios. Honra solamente al Dios de su fuerza que está en él, al Dios de la guerra. Es materialista, es ateo, y su reino termina, hermanos, en la guerra gigantesca entre los versículos 40 y 45 que dimos lectura. Pero al cabo del tiempo el rey del sur contenderá con el rey del norte, se levantará contra él como tempestad. Poderoso Jesús, como tempestad. Carros y gente de a caballo y muchas naves entrarán por las tierras e inundará y pasará. Aleluya. Maravilloso es el nombre del Señor. Ahora, hermanos, todo eso nos habla lo que es en el Antiguo Testamento. Dice, los ejércitos del sur, del norte y del oriente lo presionan. Aunque aparentemente es escasez de resistir por un tiempo, en el momento de la venida de Cristo aún está la batalla a todo su vigor, como lo determina la gran tribulación. Oh, maravilloso es el nombre del Señor. En el Antiguo Testamento hay mucho que habla de estos tiempos, aleluya. Pero ahora, cuando nosotros hablamos de la gran tribulación en el Nuevo Testamento, cuando los discípulos de Jesús le preguntaron, se le acercaron y le preguntaron acerca del tiempo de su segunda venida, le preguntaron del tiempo del fin de los siglos, aleluya. Pero fíjense que Jesús les dio el primer lugar, les dio en primer lugar una serie de señales para que nosotros ya nosotros vemos que muchas ya se han cumplido. En su mayor parte hay muchos que ya acontecieron, pero hay otros, mis amados hermanos, que no han acontecido. Hay muchísimas cosas en la palabra del Señor que todavía no han pasado, que nosotros tenemos que prestar atención. ¿Qué es lo que la palabra del Señor lo enseña? Porque nosotros, mis amados hermanos, hemos podido presenciar, hemos podido saber que ya muchas cosas se han cumplido. Aleluya. Ahora nosotros dice que en el capítulo 24, en el versículo 3 dice, y estando él sentado en el monte de los olivos, los discípulos se le acercaron aparte diciendo, dinos, ¿cuándo serán estas cosas? ¿Y qué señal habrá de tu venida y del fin del siglo? Respondiendo Jesús les dijo, mirad que nadie os engañe, porque vendrán muchos en mi nombre diciendo, yo soy el Cristo, y a muchos se engañarán. Y oirán de guerras y rumores de guerras. Mirad que no os turbéis, porque es necesario que todo esto acontezca. Pero aún no es el fin. Porque se levantará nación contra nación y reino contra reino. Y habrá pestes y hambres, terremotos en diferentes lugares. Y todo esto será principio de dolores. Entonces os entregarán a tribulación y os matarán. Y seréis aborrecidos de toda la gente por causa de mi nombre. Muchos tropezarán entonces y se entregarán unos a otros y unos a otros se aborrecerán. Muchos falsos profetas se levantarán y engañarán a muchos. Y por haberse multiplicado la maldad, el amor de muchos se enfriará. Mas el que persevere hasta el fin, este será salvo. Y será predicado este evangelio del reino en todo el mundo. mundo, aleluya, para testimonio a todas las naciones, entonces vendrá el fin. Ahora ahí en Mateo, en el mismo capítulo, recuerde que es un capítulo profético. Ahí Cristo responde a la pregunta sobre las señales específicas. Ahí describiendo la gran tribulación misma, amados hermanos, en el capítulo 24, del versículo 15 al 29. Por tanto, dice, cuando ve ese lugar santo, la abominación desoladora de que habló el profeta Daniel, el que lee entienda. Entonces los que estén en Judea huyan a los montes. El que esté en la azotea no descienda para tomar algo de su casa. Y el que esté en el campo no vuelva atrás para tomar su capa. Mas ay de las que estén encinta y de las que críen en aquellos días. Orad pues que vuestra huida no sea en el invierno ni en el día de reposo. Porque habrá entonces gran tribulación, la cual no la ha habido desde el principio del mundo hasta ahora ni la habrá. Si aquellos días no fuesen acortados, nadie sería salvo. Mas por causa de los escogidos, aquellos días serán acortados. Entonces, si alguno os dijera, aquí está el Cristo, o mirad, allá está, no lo creáis. Porque se levantarán falsos cristos y falsos profetas y harán grandes señales y prodigios de tal manera que engañarán, si fuere posible, aún a los escogidos. Dice la palabra, ya os he dicho antes. Así que si os dijeran, mirad, está en el desierto, no salgáis. O mirad, está en el aposento, no lo creáis. Porque como el relámpago que sale del oriente y se muestra hasta el occidente, así será también la venida del Hijo del Hombre. Maravilloso es el nombre del Señor. Ahora nosotros vemos, mis amados hermanos, ahí entonces comenzará cuando los hombres vean en el lugar santo la abominación desoladora de la cual habló el profeta Daniel, como lo dice en el versículo 15. Refiriéndose, amén, a la profanación del templo y a la ocupación del lugar de Dios en el templo por los gobernantes, ahí hablando de lo que es del Mediterráneo. Avisa a los hijos de Israel que cuando esto ocurra, cuando esto sea identificado por algún acontecimiento específico, en un día determinado, ahí entonces deben de huir. Maravilloso Jesús. La tribulación, hermanos, de lo cual nos habla la palabra del Señor, será tan grave que a menos que aquellos días no sean acortados literalmente, no sea terminada, déjeme decirle que ningún ser humano quedaría vivo sobre la tierra. Esto no, hermano, no implica como muchas personas piensan de que es que se va a terminar antes de tiempo, de que no va a llegar a su fin como está cortado. No, es que será cortado el día que Jesús regrese. Si Jesús, hermanos, no interrumpiera con su venida ese acontecimiento tan triste y doloroso, ningún ser humano sería capaz de quedar, porque sería terriblemente, aleluya. Entonces muchos dicen, no, es que se va a cortar el tiempo. No va a llegar tal vez al periodo donde tenía que llegar, no. Todo lo que Dios ha establecido, hermanos, ha sido diseñado de una manera perfecta. Y aún recuerde que Dios, nuestro Dios, es el Dios de los tiempos. Él tiene el control. Él sabe cuándo, aleluya. Maravilloso Jesús, cuándo Él determina que termine ese tiempo de sufrimiento, ese tiempo de tribulación, ese tiempo como cual nunca lo ha habido, ese tiempo, hermanos, aleluya, que tampoco lo volverá a ver. Oh, maravilloso es el nombre del Señor. Por eso nosotros ahora tenemos que estar a la expectativa. Ahora nosotros tenemos que entender que vale la pena, hermanos, que seamos arrebatados antes de pasar estos momentos tan terribles. Nadie le garantiza a nadie pasar este tiempo, aleluya, serán tiempos graves. Serán tiempos realmente de dolor. La gran tribulación exterminaría toda la raza humana, pero por causa de los escogidos, por causa de los escogidos, qué lindo, aleluya. Ya sea que se refiere a los salvos de Israel o a los salvos de los gentiles, no importa, sea como sea el regreso de Cristo, aunque será un tiempo de juicio para el mundo, pero será tiempo de liberación para los salvos, aleluya. Maravilloso es el nombre del Señor. En los versículos que sigue, nuestro Señor describe ahí algunas de las características de este periodo. Dice que habrán falsos profetas, habrán falsos cristos, habrán falsos informes de que Cristo ya habrá venido secretamente, dice en el versículo 26. Avisa a sus discípulos que ninguno debe de ser engañado en aquel tiempo, porque la segunda venida de Cristo será un acontecimiento público. Dice que así como el relámpago que se levanta, aleluya, mire qué cosa más preciosa. Por eso ese acontecimiento todo ojo le verá. Dice que como el relámpago que alumbra desde el oriente hasta el occidente. Así, ahí en el versículo 27, la gran tribulación misma también se describe ahí en el versículo 29. Como tiempos que el sol será oscurecido y que la luna ya no dará más la luz. Que las estrellas caerán del cielo, aleluya. Dice que las estrellas caerán del cielo y las potencias de los cielos serán conmovidas. Esto seguirá, hermanos, aleluya, por la venida de Cristo. Ahí nosotros podemos ver, dice que caerán, las estrellas caerán del cielo y las potencias de los cielos serán conmovidas. Esto será seguido por la venida de Cristo. Ahí vemos la descripción de la gran tribulación dada por Cristo en respuesta a la pregunta que hicieron sus discípulos. Amados hermanos, es confirmada por la información adicional del... Ahí nosotros lo podemos ver, lo podemos leer en Apocalipsis capítulo 6 en el versículo 18. Ahí nosotros vemos, hermanos, ahí en el capítulo 6, ahí se abre el rollo de los siete sellos, descritos también en Apocalipsis capítulo 5, en el versículo 1. ¡Aleluya! Dice la palabra del Señor: y vi en la mano derecha del que estaba sentado en el trono un libro escrito por dentro y por fuera, sellado con siete sellos. En Apocalipsis capítulo 5, versículo 1. Ahí en Apocalipsis 6, capítulo 1, al versículo 17 dice: vi cuando el Cordero abrió uno de los sellos y oí a uno de los cuatro seres vivientes decir con voz de trueno: ven y mira. Y miré y he aquí un caballo blanco, y el que lo montaba tenía un arco. Aleluya, mire. Tenía un arco y le fue dada una corona, y salió vencido para vencer. Cuando abrió el segundo sello, oí al segundo ser viviente que decía: ven y mira. Y salió otro caballo bermejo, y al que montaba le fue dado poder de quitar de la tierra la paz, y que se matasen unos a otros, y se le dio una gran espada. Aleluya. Cada uno de ellos con su propio amén, con lo que es mandado a lo que viene. Aleluya. Dice la palabra del Señor: y cuando abrió el tercer sello, o al tercer ser viviente que decía: ven y mira. Y miré, y he aquí un caballo negro, y el que lo montaba tenía una balanza en la mano. Y oí una voz de en medio de los cuatro seres vivientes que decía: 2 libras de trigo por 1 denario, y 6 libras de cebada por 1 denario, pero no dañese el aceite ni el vino. Cuando abrió el cuarto sello, oí la voz del cuarto ser viviente que decía: ven y mira. Miré y he aquí un caballo amarillo, y el que lo montaba tenía por nombre Muerte, y el Hades le seguía, y le fue dada potestad sobre la cuarta parte de la tierra para matar con espada, con hambre. Mire, hermanos, estos son días de tribulación. La palabra dice que muchos desearán morir y no podrán. Aleluya. Maravilloso es el nombre del Señor. Dice la palabra ahí en el versículo 8. Y miré aquí un caballo amarillo, amén, el que le dio la cuarta parte de la tierra para matar con espada, con hambre, con mortandad y con las fieras de la tierra. Cuando abrió el quinto sello, vi bajo el altar las almas de los que habían sido muertos por causa de la palabra de Dios y por el testimonio que tenían. Y clamaban a gran voz diciendo: ¿hasta cuándo, Señor Santo y verdadero, no juzgas y vengas nuestra sangre en los que moran en la tierra? Y se le dieron vestiduras blancas y se les dijo que descansasen todavía un poco de tiempo hasta que se completara el número de sus consiervos y de sus hermanos, que también habían de ser muertos como ellos. Aleluya. Miré cuando abrió el sexto sello y aquí hubo un gran terremoto y el sol se puso negro como tela de silicio y la luna se volvió toda como sangre y las estrellas del cielo cayeron sobre la tierra como la higuera deja caer sus higos cuando se sacude por un fuerte viento. Y el cielo se desvaneció como un pergamino que se enrolla. Y todo monte y toda isla se removió de su lugar. Y los reyes de la tierra y los grandes, los ricos, los capitanes, los poderosos y todo siervo y todo libre se escondieron en las cuevas y entre las peñas de los montes. Y decían a los montes y a las peñas: caed sobre nosotros y escondednos del rostro de aquel que está sentado sobre el trono y de la ira del Cordero, porque el gran día de su ira ha llegado. Aleluya. El gran día de su ira ha llegado, y ¿quién podrá sostenerse en pie? Ellos estaban, aleluya, describiendo. Mire lo que les decían a los montes y a las peñas: caed sobre nosotros y escóndenos. Era fuerte. Maravilloso Jesús. Ahora nosotros vemos que a medida que se rompe cada sello, comienzan a sobrevivir grandes catástrofes sobre todo el mundo. Hermanos, la gente, cuando se le habla de la gran tribulación, lo atribuye a cosas que se viven a diario, que se pasan momentos difíciles, pero nada será comparado con este tiempo de gran tribulación. Es cierto que pasamos tribulaciones, pero son tribulaciones leves. Son cosas, mis amados hermanos, aleluya, que nosotros podemos darnos cuenta que no se podrá comparar con este tiempo del fin, con este tiempo, aleluya, que ya está descrito por la Biblia. Por este tiempo, aleluya, que la palabra del Señor dice que desearán morir y no podrán porque la muerte huirá de ellos. Aleluya. Maravilloso es el nombre del Señor. Caedlos encima, decías. Maravilloso Jesús. Ahora, a medida que se rompe cada sello, ahí comienzan a sobrevivir grandes cosas sobre el mundo. Esto empieza con el primer sello, que describe un gobierno mundial. Esto es seguido por guerras, por hambre, por la muerte. Dice que la cuarta parte de la gente murió. El quinto sello representa a los mártires que mueren en aquel periodo. Aquellos que la palabra del Señor dice que se salvarán siendo decapitados porque han creído en el Señor. Pero iglesia amada, nadie garantiza, aleluya, que se pueda alcanzar. Nadie nos garantiza, maravilloso Jesús. ¿Por qué nos cuesta creer en lo que Dios hace en la vida del ser humano para ser arrebatados juntamente con Él? Aleluya. En las nubes. El tiempo de la gran tribulación será un tiempo, hermanos, que nadie le da crédito a que se alcance pasar al otro lado. No. Ahí nosotros podemos ver, mis amados hermanos, aleluya, que serán tiempos de realmente de dolor. Imagínense seguido por guerras, por hambre, por la muerte. Aquellos hermanos que murieron a causa, amén, de creer en el Señor. Dice que las estrellas caen del cielo y que un gran terremoto sobre la tierra, un gran terremoto sobre la tierra. ¿Cómo sentimos, hermanos, cuando nosotros empezamos y escuchamos de que ha habido un terremoto de 6.5, de 7, de 8? Antes un terremoto de 5 era fuerte, porque nunca se había vivido uno de 6. Ahora que se viven de 7 y de 8, aleluya, ya los asuntos, ya los problemas se están intensificando. Ya los terremotos no son de 2 puntos tanto, de 3 puntos tanto, ni de 4, no, y ahora hay de 7. Y así sucesivamente las cosas, nosotros las podemos ir viendo, iglesia, cómo las cosas van cambiando. Pero no van cambiando para bien, no, están cambiando, hermanos, para ser más destructibles, aleluya. Dice que el sol que se pondrá negro y la luna como sangre. ¿Usted se imagina esto? Esto es impresionante, mis amados hermanos. Aleluya. Esto es poder divino. Ahora nosotros, hermanos, que hemos creído, nosotros tenemos que estar firmes en el Señor para no alcanzar. Aleluya, para no pasar. No, aleluya. Ahora nosotros vemos, mis amados hermanos, que el mundo tiene que prestar atención a todas estas cosas. Maravilloso Jesús. Ahora nosotros vemos ahí cuando se rompe el séptimo sello, sale de él otra serie de 7 llamadas, las 7 trompetas de los ángeles. Maravilloso es el nombre del Señor. Pero ya no alcanzaríamos para leer los versículos, amén, que hablan sobre esas trompetas. Maravilloso Jesús. Oh Espíritu Santo. Pero yo creo que vale la pena, amén, leer, entender por qué la palabra del Señor es clara, para que nosotros, hermanos, estemos a la expectativa. Dice que en la tierra hubieron truenos, voces, relámpagos y terremotos. Ahora nosotros vemos cómo entran estos 7 ángeles que tenían las 7 trompetas. Y estos 7 ángeles se dispusieron a tocarlas. Maravilloso Jesús. Dice que el primer ángel tocó la trompeta y hubo granizo, fuego mezclado con sangre, que fueron lanzados sobre la tierra, y la tercera parte de los árboles se quemó, y se quemó toda hierba verde. Recuerde que estas trompetas salen de los sellos, o sea que es continuación. Maravilloso Jesús. Hermanos, la iglesia tiene que estar a la expectativa. La iglesia tiene que estar, hermanos, prestando atención a todo lo que está aconteciendo. Maravilloso es el nombre del Señor. Espíritu Santo, yo te doy gracias en esta hora, mi Dios. Que nosotros podamos afirmarnos cada día más en tus caminos, Señor. Que no haya nadie, que no haya nada ni nadie que nos aparte de tu amor, que nos aparte de tu verdad, que nos aparte de tu camino, Señor. En el nombre maravilloso de Jesús de Nazaret, tú eres el Todopoderoso, mi Dios. Gracias, Padre, por sacarnos de la ignorancia. Gracias, Señor, porque podemos levantar nuestras manos y decirte, Señor, ayúdame. Padre, fortaléceme cada día. Que tu gracia esté siempre conmigo, Señor. Habrán momentos tan difíciles que las personas desearán morir y no podrán. La palabra tiene muchísimos versículos donde hablan de ese dolor tan intenso que pasará la humanidad. Aquellos que no fueron levantados, aquellos que no fueron al encuentro con Jesús en las nubes, tuvieron, mis amados hermanos, o tendrán que pasar estos momentos de la gran tribulación. Mire qué cosa tan terrible, mi amado hermano, mientras la iglesia que ha sido levantada con Jesús está celebrando las bodas del Cordero, están allá con Cristo, gozándose por una eternidad. Los que se quedaron, los que no fueron arrebatados, los que están todavía aquí en la tierra con vida, pasarán, hermanos, lamentablemente pasarán estos momentos tan terribles. Pasarán estos momentos de angustia como nunca lo ha habido desde el principio, ni lo habrá. Muy claro la palabra del Señor dice que no lo habrá. Maravilloso es el nombre del Señor. Así es que, mis amados hermanos, nosotros podemos entender a la luz de la palabra que ya todo está establecido. Nada nos puede agarrar por sorpresa. La Biblia dice que vendrán esos tiempos, y yo lo creo porque la palabra del Señor lo dice. Maravilloso Rey, que cada uno, mi amado hermano, se esmere, porque todavía tenemos tiempo, todavía está la gracia, todavía la mano de Jehová, aleluya, no se ha cortado. La mano de Jehová, la mano poderosa, está vigente para salvar. Está vigente, mi amado hermano, para que reaccionemos y nosotros no vayamos a pasar ese periodo tan terrible. No, es mejor que seamos levantados. No importa que ya estemos muertos. Dice que los muertos en Cristo resucitarán primero. Y los que hayamos quedado, mi amado hermano, seremos transformados. Aleluya. En cuerpos incorruptibles y llegaremos también a la presencia del Señor. En este periodo de gran tribulación, mi amado hermano, cuando esté con todo aparente paz aquí abajo, pues nosotros nos estaremos gozando, aleluya, nos estaremos gozando en las bodas del Cordero. Maravilloso Jesús, que tú seas parte mejor del arrebatamiento. Todavía está vigente, todavía podemos ver a Jesús como Salvador. No que un día, mi amado hermano, nos presentemos delante de Él y lo miremos como juez, ya no como Salvador, sino como juez. Pero ahora, mis amados, tenemos tiempo todavía, tenemos oportunidad de escapar de estos terribles acontecimientos que vienen. Todavía no llegan, pero sí te puedo decir que están a punto, aleluya, de venir sobre la tierra. Poderoso es el nombre del Señor. Amados hermanos, maravilloso Jesús, estamos ya por salir, estamos ya por despedirnos, pero recuerde que aquí estaremos el día de mañana, amén. Para la honra y la gloria de nuestro Dios. Que Dios le bendiga, que Dios le guarde, y vamos hacia cosas grandes porque tenemos un Dios grande y poderoso. Recuerde que estamos a tiempo de no pasar esos momentos tan terribles que la Biblia lo describe. Amén. En el nombre poderoso de Jesús, que Dios le bendiga, que Dios le bendiga y que Dios le bendiga. Aleluya.
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0: 11 en punto.
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0: ¿Cuántos se han venido a gozar esta noche? No entendí muy bien. ¿Cuántos han venido a gozarse esta noche? Saltando.
1: Me gozaré.
2: Me gozaré.
0: A ver.

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1: Sin Cristo yo era una persona distinta. Esta persona era mi naturaleza antigua, el antiguo yo.
2: Pero esa persona murió y ahora mi vida está escondida en Cristo. Estoy en Cristo y Él está en mí.
1: Soy una nueva creación. Seguiré hacia adelante y nada me detendrá.
2: Sé quién Dios dice que soy: santo, puro, intachable, sin mancha. No por algo que haya hecho, sino por lo que ha hecho Dios por mí.
3: Él ha hecho borrón y cuenta nueva. Estoy libre de culpa ante Dios, y por lo tanto la vergüenza no tiene lugar en mi vida, porque soy una nueva creación.
1: Y todas las cadenas que me ataban han sido rotas. Mi pasado ha sido redimido, donde la gracia de Dios se manifiesta al máximo.
4: Mis errores no me definen, mi pasado no me condena, porque Dios me ha dado identidad.
2: Ser redimido es la experiencia máxima para el ser humano. Yo soy su hijo amado, en quien Él se complace. El Espíritu de Jehová el Señor está sobre mí, porque me ungió Jehová, me ha enviado a predicar buenas nuevas a los abatidos, a vendar a los quebrantados de corazón, a publicar libertad a los cautivos y a los presos, apertura de la cárcel,
3: a proclamar el año de la buena voluntad de Jehová y el día de venganza del Dios nuestro, a consolar a todos los enlutados,
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4: óleo de gozo en lugar de luto,
3: manto de alegría en lugar del espíritu angustiado,
1: y serán llamados árboles de justicia, plantío de Jehová, para gloria suya.
2: Espíritu Santo,
1: bienvenido a este lugar.
3: Esta es mi identidad.
1: Yo soy redimido.
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0: Son las 12 en punto.
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0: Es la una en punto.
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0: Dios le bendiga, mis amados hermanos. Bueno, tenemos con nosotros hoy a nuestro hermano José Luis Reyes. Realmente una bendición, una palabra para aquellas personas que no han recibido a Cristo y que están escuchando Radio Vida en este momento.
1: Quiero motivar a toda nuestra gente que está en sintonía para hacerle un llamado, un llamado a tu vida. La Biblia declara que Cristo vino a buscar y a salvar lo que se había perdido. Dice la Biblia que Jesús en una ocasión fue a codearse con un joven llamado Zaqueo. Zaqueo era un publicano, era un cobrador de impuestos. Y mira lo interesante, mientras muchas personas no querían invitar a Zaqueo a su casa, Jesús se invitó a la casa de él. Porque muchas veces la sociedad nos pone ciertos límites y hay gente que no quiere, ¿verdad?, ni codearse con uno. Pero mira lo interesante, a veces Dios no solamente está mirando tus debilidades, sino también tus virtudes. Y Jesús vio las virtudes que tenía Zaqueo, que otros no la veían. Jesús le dijo a Zaqueo: Zaqueo, es necesario que yo vaya a tu casa. Número uno, Jesús vio la necesidad. Jesús vio que era necesario que él vaya a la casa de Zaqueo. Zaqueo tenía dinero, pero le faltaba a Cristo en su corazón. O sea, hay mucha gente que tiene dinero, pero no son prósperos. Tú puedes tener dinero y no significa que eres una persona próspera. Tienes que tener a Cristo en tu corazón. Porque cuando tienes a Cristo en tu corazón, se completa el círculo. Ahora, lo que más me gusta de esto es que dice que Jesús vio la necesidad de Zaqueo. Él está viendo que en tu corazón en este momento hay una necesidad de Él. Y Él te está diciendo: hoy voy a tu casa porque es necesario. Es necesario que tú abras la puerta de tu corazón y recibas a Cristo en este momento. Mientras otros le dieron la espalda a Zaqueo, Jesús le dijo: voy a tu casa. Es lo mismo que está pasando en este momento. Jesús no está mirando los problemas que tienes en cierto punto o el pecado que hay en ti. Jesús está viendo el hombre, la mujer que Él va a sacar de ti. Ese ministro, ese hombre de Dios que va a llevar su palabra, eso Él está viendo. Así que joven que me escucha, hombre y mujer, en este momento te hago este llamado para que recibas a Cristo en tu corazón y te des cuenta que Él ha visto la necesidad que hay en ti.
0: Muy bonita palabra, muchas gracias, mi hermano, que el Señor me los bendiga. Amén. Y que tenga un buen viaje.
1: Gracias a ti, muchas bendiciones.

La Biblia dice que mi rey es rey de los judíos. Él es el rey de justicia. Él es el rey de los siglos. Él es el rey de los cielos. Él es el rey de gloria. Él es el rey de reyes y señor de señores. Ese es mi rey. Me pregunto, ¿lo conoces? Mi rey es un rey soberano. Él es perdurablemente fuerte. Él es completamente sincero. Él es eternamente inconmovible. Él es inmortalmente benévolo. Él es majestuosamente poderoso. Él es imparcialmente misericordioso. ¿Lo conoces? Él es el Hijo de Dios. Él es el Salvador de los pecadores. Es el centro de la civilización. Él es incomparable. Él es inigualable. Él es la idea más noble en la literatura. Él es la personalidad más elevada en la filosofía. Él es el milagro de los tiempos. Él es el único capaz de ser el suficiente salvador. Me pregunto si lo conoces hoy.

sana a los enfermos, Él limpia a los leprosos, Él perdona a los pecadores, Él libera a los deudores, Él libra a los cautivos, Él defiende al endeble, Él bendice a los jóvenes, Él sirve a los desafortunados, Él estima a los ancianos, Él recompensa a los diligentes y Él embellece a los mansos. Me pregunto si lo conoces. Bueno, Él es la clave del entendimiento, Él es la fuente de la sabiduría, Él es la puerta de la libertad, Él es la senda de la paz, Él es la calzada de la justicia, Él es la carretera de la santidad, Él es la entrega, la gloria. ¿Lo conoces? Bien. Su oficio es múltiple, su luz es inigual, su bondad no tiene límites, su misericordia es para siempre, su amor nunca cambia, su palabra es suficiente, su gracia es vasta, su reinado es justo, su yugo es fácil y su carga es ligera. ¿Cómo me gustaría poder descubrirlo? Él es invencible, Él es irresistible, no lo puedes sacar de ti.

su alabanza. Todo el que tenga un Dios increíble le va a alabar de una manera increíble.

0: Son las 2 en punto.
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0: quieren ver su gloria. Dáselo más fuerte que es para ti.
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2: ¿Alguien se goza? ¡Aleluya!

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1: Declaremos que el Señor se manifieste en el nombre poderoso de Jesús.

0: el primer hombre como fue Adán. Y dice la Biblia que fue vivificado su ser por medio del Espíritu, de lo invisible, de lo que no se ve.
1: Son las 3 en punto.
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0: Él es digno. He is worthy.
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2: ¿Cuántos enamorados hay aquí? ¿Cuántos esposos hay aquí? ¿Cuántos novios hay aquí? ¿Cuántos están esperando? ¿Cuántos están esperando por esa princesa? ¿Cuántos están esperando por ese poeta?

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0: Son las 4 en punto.
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0: Aleluya. Aleluya. Gloria a Dios. Aleluya. Puede decirle al que está a su lado, hay alguien que te ama. Y te quiere besar con besos de su boca. Aleluya.
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3: Tú eres rey de este pueblo, eres Dios en esta ciudad, el Señor de esta nación. Eres Dios, eres nuestra esperanza, eres luz en la oscuridad, eres paz al cansado, eres Dios.

0: Dios le bendiga, mis amados hermanos. Bueno, tenemos con nosotros hoy a nuestro hermano José Luis Reyes. Realmente una bendición, una palabra para aquellas personas que no han recibido a Cristo y que están escuchando Radio Vida en este momento.
1: Quiero motivar a toda nuestra gente que está en sintonía para hacerle un llamado, un llamado a tu vida. La Biblia declara que Cristo vino a buscar y a salvar lo que se había perdido. Dice la Biblia que Jesús en una ocasión fue a codearse con un joven llamado Zaqueo. Zaqueo era un publicano, era un cobrador de impuestos. Y mira lo interesante, mientras muchas personas no querían invitar a Zaqueo a su casa, Jesús se invitó a la casa de él. Porque muchas veces la sociedad nos pone ciertos límites y hay gente que no quiere, ¿verdad?, ni codearse con uno. Pero mira lo interesante, a veces Dios no solamente está mirando tus debilidades, sino también tus virtudes. Y Jesús vio las virtudes que tenía Zaqueo que otros no la veían. Jesús le dijo a Zaqueo: Zaqueo, es necesario que yo vaya a tu casa. Número uno, Jesús vio la necesidad. Jesús vio que era necesario que él vaya a la casa de Zaqueo. Zaqueo tenía dinero, pero le faltaba a Cristo en su corazón. O sea, hay mucha gente que tiene dinero, pero no son prósperos. Tú puedes tener dinero y no significa que eres una persona próspera. Tienes que tener a Cristo en tu corazón. Porque cuando tienes a Cristo en tu corazón, se completa el círculo. Ahora, lo que más me gusta de esto es que dice que Jesús vio la necesidad de Zaqueo. Él está viendo que en tu corazón en este momento hay una necesidad de él. Y él te está diciendo: hoy voy a tu casa porque es necesario. Es necesario que tú abras la puerta de tu corazón y recibas a Cristo en este momento. Mientras otros le dieron la espalda a Zaqueo, Jesús le dijo: voy a tu casa. Es lo mismo que está pasando en este momento. Jesús no está mirando los problemas que tienes en cierto punto o el pecado que hay en ti. Jesús está viendo el hombre, la mujer que él va a sacar de ti. Ese ministro, ese hombre de Dios que va a llevar su palabra, eso él está viendo. Así que joven que me escucha, hombre y mujer, en este momento te hago este llamado para que recibas a Cristo en tu corazón y te des cuenta que él ha visto la necesidad que hay en ti.
0: Muy bonita palabra, muchas gracias, mi hermano, que el Señor me los bendiga. Amén. Y que tenga un buen viaje.
1: Gracias a ti, muchas bendiciones.

0: Sin Cristo yo era una persona distinta. Esta persona era mi naturaleza antigua, el antiguo yo.
1: Pero esa persona murió y ahora mi vida está escondida en Cristo. Estoy en Cristo y Él está en mí.
0: Soy una nueva creación. Seguiré hacia adelante y nada me detendrá.
1: Sé quién Dios dice que soy: santo, puro, intachable, sin mancha. No por algo que haya hecho, sino por lo que ha hecho Dios por mí.
2: Él ha hecho borrón y cuenta nueva. Estoy libre de culpa ante Dios, y por lo tanto la vergüenza no tiene lugar en mi vida, porque soy una nueva creación.
0: Y todas las cadenas que me ataban han sido rotas. Mi pasado ha sido redimido, donde la gracia de Dios se manifiesta al máximo.
3: Mis errores no me definen. Mi pasado no me condena, porque Dios me ha dado identidad.
1: Ser redimido es la experiencia máxima para el ser humano. Yo soy su Hijo amado, en quien Él se complace. El Espíritu de Jehová el Señor está sobre mí, porque me ungió Jehová, me ha enviado a predicar buenas nuevas a los abatidos, a vendar a los quebrantados de corazón, a publicar libertad a los cautivos y a los presos, apertura de la cárcel,
2: a proclamar el año de la buena voluntad de Jehová y el día de venganza del Dios nuestro, a consolar a todos los enlutados,
0: a ordenar que los afligidos de Sion se les dé gloria en lugar de ceniza,
3: óleo de gozo en lugar de luto,
2: manto de alegría en lugar del espíritu angustiado,
0: y serán llamados
4: árboles de justicia,
0: plantío de Jehová,
4: para gloria suya.
1: Espíritu Santo,
0: bienvenido a este lugar.
2: Esta es mi vida.

La Biblia dice que mi rey es rey de los judíos. Él es el rey de justicia. Él es el rey de los siglos. Él es el rey de los cielos. Él es el rey de gloria. Él es el rey de reyes y señor de señores. Ese es mi rey. Me pregunto, ¿lo conoces? Mi rey es un rey soberano. Él es perdurablemente fuerte. Él es completamente sincero. Él es eternamente inconmovible. Él es inmortalmente benévolo. Él es majestuosamente poderoso. Él es imparcialmente misericordioso. ¿Lo conoces? Él es el Hijo de Dios. Él es el Salvador de los pecadores. Es el centro de la civilización. Él es incomparable. Él es inigualable. Él es la idea más noble en la literatura. Él es la personalidad más elevada en la filosofía. Él es el milagro de los tiempos. Él es el único capaz de ser el suficiente salvador. Me pregunto si lo conoces hoy. Él da fuerza al débil. Él se compadece y salva. Él fortalece y sostiene. Él cuida y guía. Él sana a los enfermos. Él limpia a los leprosos. Él perdona a los pecadores. Él libera a los deudores. Él libra a los cautivos. Él defiende al endeble. Él bendice a los jóvenes. Él sirve a los desafortunados. Él estima a los ancianos. Él recompensa a los diligentes. Y él embellece a los mansos. Me pregunto si lo conoces. Bueno, él es la clave del entendimiento. Él es la fuente de la sabiduría. Él es la puerta de la libertad. Él es la senda de la paz. Él es la calzada de la justicia. Él es la carretera de la santidad. Él es la entrega, la gloria. ¿Lo conoces? Bien. Su oficio es múltiple. Su luz es inigual. Su bondad no tiene límites. Su misericordia es para siempre. Su amor nunca cae.

¡Es ligera! ¡Cómo me gustaría poder descubrirlo! ¡Él es invencible! ¡Él es irresistible! ¡No lo puedes sacar de tu mente!

0: Las 5 en punto.
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0: Aleluya. ¿Cuántos aplauden a la roca de su salvación en esta tarde? Aleluya. Pueden levantar más fuerte ese aplauso al Señor. Tú eres, Señor Jesús, la roca de nuestra salvación en esta tarde. Venimos, Señor, ante tu presencia con alegría, Señor.
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0: ¿Sabe? Hoy yo quiero invitarte para que demos una canción profética de declaración. No importa cómo tú vengas, no importa cómo tú te encuentres, lo que importa es que el mismo Jesús que sanó a Bartimeo, el mismo Jesús que levantó a Lázaro de los muertos, el mismo Jesús que abrió un mar rojo, iglesia, es el mismo que vive hoy, mi hermano, y vivirá por los siglos de los siglos. Y hoy declaramos que tu vida será sanada, tu vida será liberada por el poder de Dios.
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0: Son las 6 en punto.
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1: Eres escudo del oprimido, refugio en ti.

0: En ti nos gozaremos, Señor. Te alabaremos con todo nuestro corazón. ¿Cuántos levantan su espíritu, su alma y le dicen: con todo mi corazón, Señor, te alabaré? Con todo mi ser anunciaré tus maravillas, anunciaré tus obras por cada nación, por cada lugar, Señor, y declararé que tú eres el Señor.
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0: Son las 7 en punto.
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Jesús hablándole a sus discípulos acerca del modo como debían orar, les dijo:

0: Dios le bendiga, mis amados hermanos. Bueno, tenemos con nosotros hoy a nuestro hermano José Luis Reyes. Realmente una bendición, una palabra para aquellas personas que no han recibido a Cristo y que están escuchando Radio Vida en este momento.
1: Quiero motivar a toda nuestra gente que está en sintonía para hacerle un llamado, un llamado a tu vida. La Biblia declara que Cristo vino a buscar y a salvar lo que se había perdido. Dice la Biblia que Jesús en una ocasión fue a codearse con un joven llamado Zaqueo. Zaqueo era un publicano, era un cobrador de impuestos. Y mira lo interesante, mientras muchas personas no querían invitar a Zaqueo a su casa, Jesús se invitó a la casa de él. Porque muchas veces la sociedad nos pone ciertos límites y hay gente que no quiere, ¿verdad?, ni codearse con uno. Pero mira lo interesante, a veces Dios no solamente está mirando tus debilidades, sino también tus virtudes. Y Jesús vio las virtudes que tenía Zaqueo que otros no la veían. Jesús le dijo a Zaqueo: Zaqueo, es necesario que yo vaya a tu casa. Número uno, Jesús vio la necesidad. Jesús vio que era necesario que él vaya a la casa de Zaqueo. Zaqueo tenía dinero, pero le faltaba a Cristo en su corazón. O sea, hay mucha gente que tiene dinero, pero no son prósperos. Tú puedes tener dinero y no significa que eres una persona próspera. Tienes que tener a Cristo en tu corazón. Porque cuando tienes a Cristo en tu corazón, se completa el círculo. Ahora, lo que más me gusta de esto es que dice que Jesús vio la necesidad de Zaqueo. Él está viendo que en tu corazón en este momento hay una necesidad de Él. Y Él te está diciendo: hoy voy a tu casa porque es necesario. Es necesario que tú abras la puerta de tu corazón y recibas a Cristo en este momento. Mientras otros le dieron la espalda a Zaqueo, Jesús le dijo: voy a tu casa. Es lo mismo que está pasando en este momento. Jesús no está mirando los problemas que tienes en cierto punto o el pecado que hay en ti. Jesús está viendo el hombre, la mujer que Él va a sacar de ti. Ese ministro, ese hombre de Dios que va a llevar su palabra, eso Él está viendo. Así que joven que me escucha, hombre y mujer, en este momento te hago este llamado para que recibas a Cristo en tu corazón y te des cuenta que Él ha visto la necesidad que hay en ti.
0: Muy bonita palabra, muchas gracias, mi hermano, que el Señor me los bendiga y que tenga un buen viaje.
1: Gracias a ti, muchas bendiciones.

señores. Ese es mi rey. Me pregunto, ¿lo conoces? Mi rey es un rey soberano. Él es perdurablemente fuerte. Él es completamente sincero. Él es eternamente inconmovible. Él es inmortalmente benévolo. Él es majestuosamente poderoso. Él es imparcialmente misericordioso. ¿Lo conoces? Él es el Hijo de Dios. Él es el Salvador de los pecadores. Es el centro de la civilización. Él es incomparable. Él es inigualable. Él es la idea más noble en la literatura. Él es la personalidad más elevada en la filosofía. Él es el milagro de los tiempos. Él es el único capaz de ser el suficiente Salvador. Me pregunto si lo conoces hoy.

los enfermos, Él limpia a los leprosos, Él perdona a los pecadores, Él libera a los deudores, Él libra a los cautivos, Él defiende al endeble, Él bendice a los jóvenes, Él sirve a los desafortunados, Él estima a los ancianos, Él recompensa a los diligentes y Él embellece a los mansos. Me pregunto si lo conoces. Bueno, Él es la clave del entendimiento, Él es la fuente de la sabiduría, Él es la puerta de la libertad, Él es la senda de la paz, Él es la calzada de la justicia, Él es la carretera de la santidad, Él es la entrega, la gloria. ¿Lo conoces? Bien. Su oficio es múltiple, su luz es inigual, su bondad no tiene límites, su misericordia es para siempre, su amor nunca cambia, su palabra es suficiente, su gracia es vasta, su reinado es justo, su yugo es fácil y su carga es ligera. ¿Cómo me gustaría poder descubrirlo? Él es invencible, Él es irresistible, no lo puedes sacar de tu mente,

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0: Son las 8 en punto.
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